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Buen día y buen sábado para todos. ¿Cómo están del otro lado? Estamos dando comienzo a una nueva emisión de La Inquietud aquí en Radio Fisherton, la del sábado 10 de octubre de 2026. Son las 8 y 13 de la mañana en la ciudad de Rosario y en toda la Argentina. Garrett Edwards aquí para acompañarlos en las próximas dos horas y que desandemos los principales temas de esta semana. Todo lo que está por venir en Rosario, en Argentina, en el mundo, ¿sí? Lo tengo a Agustín Fernández, que está operando controles del otro lado del cristal, aquí desde los estudios de Radio Fisherton, haciendo todo esto posible. Más adelante en el programa tendremos a nuestro columnista estrella con su infaltable columna, como todos los sábados, a Ernesto Edwards. Estamos saliendo ahora mismo en FM 89.5, por el canal 970 de Flow, en radiofisherton.com.ar, en TuneIn, en Radio Cat, en Radios, en Radio Garden, en redes sociales. Ya saben ustedes que encuentran a la radio en @fisherton895 en X, y a mí me encuentran en todas mis redes sociales en @GarrettEdwards. Mucho para desandar con ustedes ahora mismo. Algunas cuestiones prosaicas antes de irnos metiendo en tema, porque va a haber fútbol este fin de semana, y sin duda alguna lo que me interesa a mí y a gran parte de la ciudad tiene que ver con Newell's Old Boys de Rosario, pero para eso antes tiene que jugar Rosario Central mañana a las 5 de la tarde contra Independiente de Rivadavia, y el lunes, en el día feriado, en el retorno del Día de la Raza, juega de visitante Newell's Old Boys contra Gimnasia de Mendoza a las 18:30 horas, con un árbitro que debuta y que estuvo preso. Sí, estuvo preso por la estafa piramidal de Generación Zoe. Sí, esa es la novedad de los árbitros para los partidos de Newell's Old Boys de Rosario. Les decía, vamos a tener la semana en audios en breve, vamos a jugar a Quien Lo Dijo, tenemos excelente música preparada por Agustín, que tiene allí ya todo a mano con su tocadiscos. Un invierno que no parece querer retirarse del todo, ¿no? Porque este sábado arranca con 12 grados la temperatura, una máxima de 18, va a estar nublado todo el día. Yo diría que parece que va a llover en cualquier momento, aunque no está pronosticado. Lluvias recién pronosticadas para el lunes y luego para el resto de la semana. Nublado toda la semana. Mañana una mínima de 10, una máxima de 19. El lunes una mínima de 11, una máxima de 19. Una primavera que no se hace notar y que brilla por su ausencia en estos primeros días de octubre. Yo les decía que arrancábamos primero con lo más prosaico, porque el viernes pasado, que yo les cuento un poco tras bambalinas, dejaba preparado el programa porque viajaba a Buenos Aires con Lucía y con Emilia para visitar la capital del país y para verlo a Emmanuel Carrère, el afamado escritor francés que visitaba nuestro país, y de repente la peor noticia posible, ¿sí? El fallecimiento de Ricardo Soule. Yo me adelanto un poco a lo que sé, intuyo, más bien estoy seguro, va a ser el principalísimo tema de nuestro columnista estrella, de Ernesto Edwards. No tengo dudas de que de eso es de lo que hablará hoy. Yo sé que es un poco de spoiler adelantarlo, pero lo aclaro porque estas palabras que estoy diciendo ahora, que no están ni preparadas ni armadas, obviamente que vengo pensando largamente esta semana sobre una persona y un personaje que sin duda alguna, como en tantos otros, dejó una marca indeleble en mí, y que quizá yo no sea el mejor preparado para hablar de Soule, el que más sepa de Soule o de Vox Day, pero como a todos, con la música y con el arte, cada uno tiene su historia personal, ¿no? Y el
El viernes 2 de octubre, el viernes de la semana pasada, nos enterábamos todos de la partida física de Ricardo Soule y yo en el camino a Buenos Aires lloraba mientras escuchaba sus canciones y pensaba, por un lado, ¿cuándo es que había escuchado por primera vez de Vox Day y de Soule? Y creo que fue con aquel disco que me llamaba la atención por su tapa negra.

veces a lo largo de los años, con la posibilidad de conversar con él tantas veces a medida que yo iba creciendo, ¿no? Y que era un niño y luego ya un adolescente y luego ya un adulto. Con un Soulé, con La Bestia Emplumada, que fue además mi primer recital de rock allá por el año 2007, que fui con mis padres en la ex jefatura aquí en la ciudad de Rosario. Era un poco antes de que fuéramos a ver a Roger Waters. Yo tenía 17 años y mi padre decía que tenía que ir a otro recital antes de ir al de Waters, como para estar preparado para esa experiencia, como para empezar a ver qué era eso del mundo de la música, de los conciertos, de los recitales. Después de ese vinieron muchos más conciertos en distintas partes del mundo, con Ernesto y con Alicia, yo solo, con amigos. Pero esa primera experiencia nunca se olvida. No tengo claro bien qué temas tocó, seguro que tocó el momento en que estás presente. Y después, con el paso del tiempo, tuve la chance de entrevistarlo en distintos ciclos. Incluso la más reciente, la última que le hice hace 2 años, que es la que más adelante en el programa vamos a rescatar, que le hiciera aquí en La Inquietud, cuando esta emisora era CNN Radio Rosario. Ernesto va a decir cosas más profundas, más desarrolladas, más investigadas, más sentidas. Para mí esto es muy, muy emotivo porque La Inquietud se llama La Inquietud por una canción de Soulé, por una canción que estaba en El Regreso de la Leyenda, una canción que a mí me gustaba mucho, que durante mucho tiempo la grabación de ese disco era la única versión disponible de ese tema, y que decía que arrastra hacia el abismo la inquietud. Y a mí me gustaba esa expresión, la inquietud. Se lo conté a Soulé, pude contárselo en esa entrevista que hoy vamos a recuperar. Soulé vivirá por siempre, definitivamente vivirá por siempre, porque así lo hacen los grandes artistas a través de su obra. Todos los programas, ya lo saben, están dedicados a Emilia, a la pequeña Emilia, a mi amada Emilia. El de hoy también en la memoria de Ricardo Soulé. Por eso, ahora, amantes, escuchamos.

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0: 8 y 16 de la mañana, comenzamos a desandar los principales audios de esta semana y arrancamos con el presidente de los Estados Unidos de América, 47, Mr. Donald Trump, que habló, bueno, ya hace rato que es un presidente de película, no por nada, cuando era más joven aparecía en las películas haciendo de sí mismo, sí. Todos recordamos Mi Pobre Angelito 2, que muchos marcan que fue el camino al estrellato de Trump, y Trump dice, fue gracias a él que la película fue un éxito. ¿Vieron cómo son las cosas y cómo se cuentan las historias a la distancia? Bueno, Trump, casi como si fuera un presidente de película, fíjense lo que dijo sobre un trade-off que está dispuesto a aceptar por la paz. Escuchemos.
1: I want to see a tremendous victory. You want to see a tremendous victory because it verifies all the things we did. And again, remember, with the war, it's just artificial. It's a little bit high. It's a small price to pay for keeping the world safe, keeping our country safe. They can take out a city. Let them take out Los Angeles. Let them take out San Diego. This is a very small price to pay. And it's going to be over with very soon. It's essentially almost over with. And they might keep going a little long, you know. They always say they have a big threshold for pain. They need it, let me tell you. They need it. But it's going to end very soon. And it'll end one way or the other. And your gas and your gasoline and all of the things. And
0: queremos una victoria. Y hay un precio bajo que estamos dispuestos a pagar, ¿sí? Que destruyan Los Ángeles, que destruyan San Diego. Es el precio a pagar por la paz. Si nos toman una ciudad, si nos la destruyen, uno entiende también. A ver, estamos traduciendo porque es contextual, ¿no? Let them take out, ¿no? Que uno no diría que la haga mierda, pero casi, ¿no? En una traducción. A ver, en una traducción Archi, para que lo entendamos contextualizado, no es tan fuerte la palabra utilizada, porque no son palabras soeces en sí mismas. Pero la expresión, y la expresión además dicha por el presidente, y es básicamente eso, que uno lo puede entender también como bombardeen, destruyan, tomen, como lo quieran ustedes traducir. El punto es que Trump además marca ciudades que son claramente demócratas, ¿no? De bastiones demócratas en el estado de California. Un Trump que ha tenido siempre un discurso histriónico, ha tenido siempre un discurso que sabe conectar con las redes sociales. Es un presidente de redes sociales las entiende mejor que nadie o tiene a los mejores asesores del mundo acompañándolo en eso. Yo recuerdo en su primer mandato que estaba en Washington D.C. con gente que sabe mucho del tema y me decían que en esa época, así año 2016, 2017, 2018, Trump tenía 5 personas que convivían con él permanentemente, que eran los que tuiteaban en la época en la que él tuiteaba, ¿sí? En la época en la que él estaba en Twitter. Para tomarle ahí el pulso de las cosas y para decirlo con su tono y con su voz. Lo cuenta esto Giuliano D'Empoli, ¿no? En un libro que sacó hace poco. Giuliano D'Empoli es el autor de un libro que se convirtió en película hace poco, un libro bastante entretenido, no demasiado profundo, pero bastante entretenido, y una película bastante aceptable que es El Mago del Kremlin. Sí, a lo mejor lo han escuchado, recomiendo que la vean si no la vieron, sobre la vida de uno de los asesores principales de Vladimir Putin, sí, el presidente ruso. Bueno, el punto es que dice Giuliano D'Empoli, que Giuliano D'Empoli es en realidad un politólogo suizo-italiano. Este libro de ficción que escribe es una excepción en su obra. En general, a lo que se dedica es a los ensayos, a los libros de divulgación académica, científica, de temas vinculados con la ciencia política. Cuenta en su último libro D'Empoli que para él Trump es un presidente oral, casi post-oral, que no se lo puede imaginar ni representar leyendo un libro, ni siquiera leyendo un diario, y que aún así, una persona que uno no se la imagina leyendo un libro, no se la imagina leyendo los diarios, no se la imagina quizá ni siquiera leyendo los reportes del FBI para actualizarlo de cuestiones internas, es el que marca y manda en la agenda de lo que leen todos los demás, ¿sí? Este que no lee es el que le dice a todos los demás qué es lo que hay que leer. Fíjense el nivel de poder de un Trump que dice, esta semana, si tienen que destruir Los Ángeles y San Diego, es el precio a pagar por la paz mundial. Nada, piénsenlo. Pasamos, ¿sí? Pasamos de Donald Trump a Toto Caputo. Sí, estamos de cara ya a las elecciones de 2027. Ustedes me dirán, estamos en octubre, estamos en el mes de Halloween, estamos en 2026. Ya estamos de cara a las elecciones de 2027. Hace rato que estamos de cara a las elecciones de 2027. Escuchen qué está diciendo el ministro de Economía, Luis Toto Caputo.
2: Hoy el EMAE desestacionalizado claramente está dando un nivel de volatilidad que te muestra que no refleja la realidad, porque ¿qué es lo que está viendo? Está viendo cambios estructurales en la economía.
3: Claro.
2: Entonces, lo que te muestra es un mes que sube 2%, otro mes que baja 2,9, otro mes que sube 1,8. Entonces, de vuelta, no se necesita entender mucho de economía para darse cuenta que no es posible que la economía un mes suba al 25%, al mes siguiente baje al 32%, al mes siguiente suba al 24%. O sea, evidentemente...
4: Están acumulando cosas.
2: Claro, están acumulando. Entonces, la tendencia a ciclo lo que hace, además, es sacar entonces lo que se llama el ruido económico. Y claro, el ruido son todas esas cosas que, por más que a uno les pueda parecer trivial, no lo son. Por ejemplo, qué sé yo, efectos de puntuales, qué sé yo, paros...
4: El mundial.
2: El mundial... ahora viene el Papa, por ejemplo. Bueno, por ahí va a haber
5: pocos días hábiles.
2: Claro, sí. Menos días hábiles. Mm. O sea, cosas que afectan efectivamente las mediciones y entonces hace que tenga mucha más volatilidad.
0: Bueno, escuchábamos ahí a Caputo tratando de explicar qué es lo que está sucediendo con la economía argentina en un ámbito de volatilidad y en un ámbito donde tanto los analistas locales como los internacionales, quizá con terminología diversa, han vuelto a poner sobre la mesa y a prestarle especial atención y echarle foco y luz a lo que es el llamado y el denominado riesgo cuca. Sí, la gran preocupación por parte de quienes tienen los bolsillos llenos de dinero y que podrían realizar potenciales inversiones es... ¿Quién va a estar gobernando a partir del 10 de diciembre de 2027? ¿Qué es lo que genera esto? Que ahora vayamos camino a un largo, largo año de incertidumbre. ¿Sí? Un largo, largo año de no saber y de no ver algunos movimientos producto de que no está claro todavía qué es lo que va a pasar. Si ustedes me preguntan a mí, hoy por hoy, las chances de reelección de Milei son muy altas, también en virtud, lo vengo señalando, de uno de los grandes assets que tiene el gobierno, que es el tren fantasma que está del otro lado, con todos nombres que ya son conocidos, que ya conocemos perfectamente, y que no han encontrado un nuevo nombre, no han encontrado un nuevo personaje, no han encontrado todavía una nueva cara o una cara vieja que puedan reeditar y que logre convencer al electorado del otro lado de que están ofreciendo algo distinto de lo que han ofrecido siempre. Piensen, sin embargo, que estas historias no se terminan hasta que se terminan, y hasta que no se da el capítulo final, no está terminado el libro. Para muestras un botón, lo que fue el anuncio en su momento de Cristina Fernández de Kirchner cuando dijo «mi candidato va a ser Alberto», y eso lo dijo básicamente el fin de semana en el que cerraban las listas. Y ahí sorprendía con un movimiento de parte de ella dejando el puesto principalísimo a alguien con quien hasta ese momento se odiaban de una manera gigantesca. Y con eso convencía al electorado de que se ponía en la mesa como opción algo distinto de lo que había venido ofreciéndose con anterioridad. Y esa fue la victoria por sobre Mauricio Macri en 2019. Ahora bien, ¿encontrará el peronismo, encontrará el kirchnerismo un candidato que no sea Kicillof? ¿Encontrará el peronismo a nivel nacional otro personaje para ofrecer? Por ahora no ha aparecido, por ahora es una danza de nombres que ya conocemos todos, que ya sabemos lo que hicieron, que ya fundieron a la Argentina y que ya tuvieron su oportunidad de pasar por el poder, de detentarlo, de utilizarlo a su antojo, algunos de ellos incluso terminando siendo condenados con sentencia firme, con sus condenas firmes, hoy cumpliéndolas, sí, en la Argentina. Escuchemos, sin embargo, en lo que tiene que ver con esta danza, con todos estos nombres que van apareciendo, como quien hasta hace algunas semanas tanteaba el ambiente y la posibilidad de erigirse como candidato, me refiero al dueño de Infobae, Daniel Haddad, y que ahora habló de otro personaje de la política esta semana. Escuchemos qué decía Haddad.
3: ¿Una virtud de Massa?
4: Massa para mí es el tipo que mejor conoce el Estado argentino. No conozco político que conozca lo que pasa en Jujuy, quién es el dirigente de Jujuy, y a la vez lo que pasa en Tierra del Fuego, quién está en la oposición de Tierra del Fuego, y lo que pasa en el Banco Interamericano de Desarrollo, y quién es el que autoriza o no los créditos para Argentina. A mí me impresiona. Pero esa no es la virtud. La virtud que creo que es el tipo que aprende más rápido. Yo un día, hace 3 años, le empecé a hablar de inteligencia artificial. Y lo vi dos meses después o 3 meses después, sentí que me estaba dando clase. O sea, tiene una capacidad de aprendizaje interesante.
0: Bueno, la primera tiene que ver con una virtud denominada de conocimiento y de manejo de la rosca. Es decir, el tipo conoce a todos los personajes de la rosca política, la nacional, la local y la internacional, ¿sí? Porque en el mundo también se mueven, no demasiado distinto de cómo se mueven acá, muchas cosas tendrán un poco más de autocontrol con respecto a algunos temas de corrupción, pero corrupción hay en todas partes, será con una barrita de Toblerone, será con un PBI, pero corrupción hay. Ahora, lo segundo es una demostración de lo chanta que es, que el tipo de repente en un mes se convierte en experto de aquello de lo cual no sabía nada. O me van a decir que ahora Massa, que se recibió de grande, de abogado, que lo había tenido ahí tirado para una elección, ahora es una luminaria al nivel de Bill Gates, o al nivel de Sam Altman, o al nivel de Steve Jobs, o al nivel de que ustedes imaginen. Bueno, la verdad es que eso me resulta bastante improbable, no me resulta demasiado convincente. El punto es, si lo que tiene para ofrecer el peronismo es a Sergio Massa, ¿sí? Un Massa que ya va camino con todos los fracasos en sus intentos de ser presidente, a ser el Balbín del peronismo, ¿sí? El tipo que siempre se presentó y nunca ganó, la verdad es que no hay renovación peronista posible, no hay renovación peronista posible. El Frente Renovador, ¿cuántos años tiene ya el Frente Renovador? Yo era chico cuando apareció el Frente Renovador. Ya peino canas, sí, todavía hablamos de la renovación. Julio Bárbaro es la renovación del peronismo. No, y no por enojarme con Bárbaro, no es para hablar de que son siempre los mismos nombres. Cristina candidata, va a ser candidata a alguien que la justicia condenó, que tiene una inhabilitación perpetua, que le tienen que comprar el departamento de abajo como para que se pueda mover un poco más, sospechan, porque no se puede diferenciar con la tobillera si está arriba o si está abajo, solamente si está dentro de determinado cuadrado. No es serio. Y esa falta de seriedad es lo que hace que Javier Milei siga sumando puntos, es lo que hace que incluso cuando ha habido un error propio, que obviamente luego se ha corregido en la medida de lo posible, es lo que hace que Milei siga manteniendo un altísimo puntaje y una altísima intención de voto. Son las 8:30 de la mañana, momento del identificador aquí en Radio Fisherton.
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0: 8:30 de la mañana, estamos en la semana en audios y ahora, hoy ha sido una semana en audios muy peronista. Dualde, sí, Dualde, se ve que está, no sé, reviviendo sus redes sociales. Yo lo entrevisté al expresidente de la Nación. No vamos a tener esa discusión, yo siempre lo digo para chuzarlo a Ernesto, que Dualde no fue presidente, en realidad estuvo en ejercicio del Poder Ejecutivo. No vamos a meternos en eso, pero bueno, Dualde, que está reviviendo sus redes sociales, subió un video hecho con inteligencia artificial, donde está Dualde con inteligencia artificial. No lo van a poder ver porque lo están escuchando, ahora me están escuchando, pero escúchenlo.
7: Quiero agradecerles de corazón a todos los compañeros, amigos y compatriotas por los afectuosos saludos en mi cumpleaños. A esta altura del camino, Mi mayor regalo y anhelo sigue siendo ver a una Argentina en paz, unida y con trabajo digno para cada familia. Un abrazo fraternal para todos.
0: Eso estaba de Choconía, Dual de Choconía, la voz de Choconía. Qué raro que no apareció todavía Néstor Kirchner de Choconía, ¿no? Estoy instalando una idea a la gente que está del otro lado. No sé, pensaba recién. Esto abre un montón de discusiones. Yo publiqué hace algunos meses en Lucentinus, que es el blog de la Universidad de Alicante, que está especializado además en temas de propiedad intelectual y que es el blog en español más antiguo del mundo, tiene más de 20 años, ¿sí? Publiqué en Lucentinus, a pedido de mi querido amigo, invitación que me hizo el doctor Aurelio López Tarbella, que me dijo, Garrett, escríbete algo sobre algún tema que te interese, algo vinculado con el cine, o con la televisión, o con la música. Y yo le mandé un artículo que era Morir dos veces, ¿sí? Sobre las réplicas digitales era el artículo. No los voy a aburrir ahora con todos los ejemplos que trato, lo pueden buscar ahí, Morir dos veces. Y la inteligencia artificial nos está abriendo un camino que la ciencia ficción ya trató hace mucho. Para los que somos fanáticos de Black Mirror, principalmente de las primeras temporadas, y si no vieron Black Mirror, yo les insisto, vean Black Mirror, a mí me encanta Black Mirror. Charlie Brooker es un guionista tremendo, tiene siempre buenas ideas, además fue uno de los fundadores de Sex, C-E-X, ¿sí? Computer Exchange, una gran tienda de reventa y de usados en Europa. Charlie Brooker, que crea Black Mirror y que hace prácticamente casi todos los guiones de la serie, casi como si fuera un Rod Serling de la dimensión desconocida, pero en los tiempos modernos, postmodernos, contemporáneos, actuales, vale, pongan el nombre que quieran. Y ya hace 10, 15 años, 15 quizá no, 10 seguro, sí, 10 seguro, pero puede ser que 15 también, ¿eh? Porque yo tenía Black Mirror en DVD, así que imagínense lo vieja que era Black Mirror antes de que llegara Netflix. Una pareja que muere uno de los dos y entonces le generan para que siga chateando, ¿sí? con la persona que murió, gracias a todas las conversaciones que habían tenido que le permitían generar la continuidad de un diálogo. Y eso ya está, ya existe. Podrá gustarles más, podrá gustarles menos, podrá parecerles de mejor calidad, de peor calidad. El mundo cambió. Cambió rapidísimo. Y esto de Dual, que es más bien para un momento jocoso, no es para algo demasiado profundo. La inteligencia artificial ya está en todas partes, desde cosas pequeñitas hasta cosas más grandes. Saltó esta semana que una IA, un agente, se mandó solo, ¿sí? Se mandó solo e hizo una falsa denuncia de homicidio en los Estados Unidos. ¿Sí? Se conectó al sistema e hizo una denuncia falsa de homicidio. Estamos en un nuevo mundo. Estamos en un nuevo mundo. Yo no estoy seguro de que todos lo entiendan. No estoy seguro de que la brecha digital se vaya a resolver. La Argentina tiene todavía muchas carencias en ese sentido. Los gobiernos provinciales y locales tienen que hacer mucho en eso y no lo están haciendo. Pensemos que hay escuelas que no tienen gas, que no tienen agua, que en la pandemia no les llegaban ni los WhatsApp a los chicos porque no tenían acceso a internet. Imagínense cómo estamos con el tema de inteligencia artificial. No solo hay que aprender a usarla, hay que entenderla, hay que poder diseñarla, hay que poder hacerla. No es solamente usarla, hay que saber usarla como hay que saber usar un celular, por ejemplo. Ahora bien, los países que avanzan no son solo los que usan el celular, son los que saben fabricar el celular. No nos tenemos que quedar afuera de todo esto, no nos tenemos que quedar solamente en el uso de la herramienta, sino que tenemos que ir más atrás, detrás de la herramienta. Tenemos que avanzar en ese sentido. Y por eso a mí me preocupa que los proyectos que por ahora están dando vueltas, todavía no hubo un proyecto oficialista, habría que ver si se termina presentando en algún punto una legislación vinculada con la IA que no sea una trampa regulatoria, sino que sea realmente una normativa que viabilice la posibilidad del desarrollo, la innovación y las inversiones, como así lo ha manifestado siempre el presidente Milei, por supuesto. Pero todos los proyectos de los otros partidos, del PRO, del peronismo y demás, no son buenos proyectos. Muchos de ellos son meros calcos de la normativa europea, de la AI Act, del Reglamento de Inteligencia Artificial, que nació muerto ese reglamento. Llegó atrasado, muchos años discutiendo para aprobar una normativa que, cuando la redactaron, no existía ChatGPT, no existía la inteligencia artificial generativa. Los propios europeos, que son siempre pro-regulación, que les encanta el efecto Bruselas, que les encanta decir qué es lo que hay que hacer y qué es lo que no hay que hacer, que les encanta hacer que las tapitas estén atadas a las botellas, esos mismos europeos, hasta esos mismos europeos se dan cuenta de que le están cerrando, de que le cerraron efectivamente la puerta a las inversiones en temas de tecnología, y por eso ahora quieren modificar esa normativa que ni siquiera está vigente completamente, porque está entrando en vigencia en etapas. Nosotros no podemos copiar esa norma, no podemos seguir copiando cosas que funcionan mal. El problema con la IA, de por lo menos desde 2022 o 2023 a esta parte, es que ahora de repente todos son expertos en IA. En un país en el que todos somos técnicos de fútbol y economistas y expertos en la realeza y en el tema de la semana, no sorprende, pero sí es peligroso. No todos pueden ser expertos, porque no todos lo han estudiado en profundidad. Hay que opinar con criterio, hay que opinar estudiando, hay que opinar con sentido común. Y no hay que mandarse cagadas. Es una recomendación simple, clara, llana, prístina, diáfana. Escuchemos, pasamos de Duhalde a otro personaje. No es un peronista, pero bien podría serlo, ya que estamos en esta semana no es tan peronista, que es el presidente de gobierno español. Este es un tema que Ernesto lo viene analizando sábado tras sábado. Habló Perro Sánchez, el presidente de gobierno español, que se disuelven las Cortes, que se convoca elecciones, que luego Mari Carmen se murió. Tantas cosas pasaron en estos días en España. Escuchemos.
8: Para acometer en profundidad las reformas pendientes que necesitamos para que la ciudadanía pueda lograr reducir esos niveles de desigualdad, debemos movilizarnos y debemos lograr que el Parlamento nos dote de una mayoría mucho más amplia, progresista, con la que doblegar a las élites, conquistar nuevos avances sociales y seguir transformando España. Por eso, tras informar como corresponde al jefe del Estado, he decidido convocar un Consejo de Ministros y Ministras extraordinario esta misma mañana para disolver las Cortes Generales y convocar unas elecciones generales que se celebrarán el domingo 29 de noviembre, de acuerdo a los plazos que establece la ley. Ha llegado, por tanto, el momento de que los españoles y españolas decidáis qué futuro queréis para vosotros mismos y para vuestro país. Ahora depende de vosotros y de vosotras. Basta examinar el horizonte para entender que el mundo se asoma a una época muy compleja, de transformación, de transición. Una época de mucha tensión, de emergencia climática, de cambios sociales, también tecnológicos con la inteligencia artificial, muy disruptivos. Una época, por tanto, de grandes peligros, pero también, si sabemos aprovecharla, de grandes oportunidades. Los españoles y españolas tenéis que decidir qué papel queréis jugar en ella y también qué papel queréis que España juegue en ella. Si deseáis sumaros a esa ola ultraderechista que involuciona allí donde gobierna, o deseáis que España continúe siendo un baluarte de apertura y de justicia social y de responsabilidad medioambiental. Si queréis que nuestro país retroceda o continúe avanzando.
0: Bueno, ya escuchábamos a Perro Sánchez con sus palabras vacías. Ernesto ya lo adelantó hace varios sábados que le viene dando seguimiento y claridad, profética en lo que tenía que ver con el rol que iba a terminar jugando Mari Carmen, esta señora desahuciada que falleció esta semana y que iba a terminar convirtiéndose en un catalizador que acelerara los tiempos de un agónico Pedro Sánchez que pretendía seguir aferrándose al poder hasta las últimas consecuencias, hasta el minuto final, y que ha terminado teniendo que adelantar las elecciones, pero que intenta hacerlo bajo sus condiciones, sometiendo al resto, como lo viene haciendo en estos dos mandatos que ha tenido. Una España que necesita un cambio, una España que necesita de estas elecciones, una España que necesita de un PP y de un Vox que no cometan los errores que cometieron en la elección anterior y que terminaron produciendo un mandato más del PSOE. Una España que tiene que virar y dar un cambio de 180 grados para evitar la catástrofe. Una España que se ha visto sostenida y no ha derrapado del todo gracias al paraguas de la Unión Europea, que con todos los defectos que tiene la Unión Europea, siempre ha servido para tratar de lograr que no se caigan de la mesa completamente los países más descarriados. Y ese punto, ese objetivo al cual se ha acometido en general, lo ha logrado con cierto éxito. Por eso yo también muchas veces he criticado lo que fue la decisión del Reino Unido del Brexit, ¿no? Que se salió de la Unión Europea por las razones equivocadas, ¿no? Con una España que se define su destino inmediato en el corto y en el medio, en el mediano plazo. Ya vamos a seguir hablando de esto, seguramente es un tema que no se agota solamente en este Perro Sánchez, que se quiere hacer el bueno, se quiere hacer el inteligente, se quiere hacer el ubicado, pero ha sido el autor, el líder, el principalísimo personaje que ha hundido a España en una espiral decadente que no se merece y de la que uno cree y entiende que con un cambio de gobierno rápidamente comenzará a crecer nuevamente, rápidamente empezará a resolver los entuertos, los desaguisados y las vilezas que ha ido instalando este régimen sanchista que tanto mal le ha hecho a España. Tenemos también a Mauricio Macri, sí, pasamos de Perro Sánchez a Macri, que habló sobre el fútbol y habló sobre la política. ¿Qué decía Macri esta semana?
9: Sigo creyendo, ahora le agregué un entre comillas, que es más difícil conducir un equipo de fútbol muy popular que conducir un país, salvo que estés en minoría con el kirchnerismo en la plenitud de su poder. Ahí no te deja hacer nada, te bloquea todo, pero si no, y voy a explicar por qué. Porque el fútbol, en mi época, que ya pasaron 20 años, ya lo era, y ahora más que nunca, es una fiebre popular. Es la nueva religión del mundo. En todas partes el fútbol está, en todas partes alrededor del fútbol se construye, se define, se debate hasta ideología hoy en día. A través del fútbol el mundo árabe prácticamente se pacificó, porque Arabia Saudita, Abu Dhabi, Qatar compiten a los pelotazos, ¿no? Entre el PSG, el Manchester City y el Newcastle. Y la verdad que, bueno, tiene una explicación. Eso lleva a que a la gente le importe el fútbol de lunes a viernes, al desayuno, al mediodía, a la noche. Hay una mesa, se habla de fútbol. La política, si no te afecta el bolsillo, estos políticos son todos iguales, son todos un desastre, no me gustan, me mienten, me roban. Entonces, como que solamente uno focaliza cuando está en crisis su economía o cuando hay que llegar a votar. Pero no está el día a día, ¿no? El día a día, ese apasionado al menos por una mayoría, una minoría que sí está apasionada por la política.
0: Bueno, escuchábamos ahí a Macri. El vínculo entre política y fútbol, particularmente en la Argentina, ya es viejo, ya está transitado, no sorprende demasiado. Después, la discusión sobre cuál lugar es más difícil, y bueno, Macri vivió en los dos al más alto nivel, así que seguramente tenga una claridad que uno no tiene. Escuchemos a Tagliafico, que también tiene otra claridad, ya que estamos con el mundo del fútbol, al 3 de la selección argentina. Escuchémoslo a Taglia.
10: Empecé un poco a perder ese amor por el fútbol argentino. No sé si es porque siento que empezó a bajar un poco más la calidad, no sé si es porque crecí con el apertura, clausura, claro. 20 equipos, sí. Y hoy es como que uno no se va dando cuenta las cosas, grupo A, grupo B, cómo se conectan, es como que empezás a perder un poquito de ese amor. Y volver al fútbol argentino también va un poco de la mano, claro. También dependiendo de cómo sea de acá a futuro, claro. La verdad que, como te dije antes, no pienso en el post, en 2 años, en 3 años, no lo pienso, pero siempre la puerta abierta va a estar, y jamás dije no voy a volver al fútbol argentino, porque la verdad que ni no lo sé. Ya voy a cumplir casi 10 años en Europa, y fue todo casi siempre igual, el sistema y todo, y hoy te encontrás acá que a lo mejor tenés un ganador de copa con otro ganador de copa, y que pasan estas cosas que al final se pierde un poco esa esa sensación de tener que pelearla para ganar un torneo.
11: Sí, son muchos campeones.
0: Bueno, yo sabía que Messi se había retirado de la selección esta semana, pero no sabía que Tagliafico también se había retirado de la selección esta semana, porque después de esto, el Chiqui Tapia no creo que esté muy contento si lo convocan. Yo estoy de acuerdo con todo lo que dice Tagliafico respecto a cómo está organizado la competición local, el desastre que tenemos con el fútbol argentino. Eso es consabido y lo decimos siempre. Sí sorprende la franqueza con la que Tagliafico lo dice en esa entrevista, claramente no coacheado, o a lo mejor pensando en lo que se viene. Quizás sabe algo que nosotros no sabemos, y quizás los días del Chiqui Tapia estén contados, no lo sé. Son las 8:49, casi 8:50 de la mañana. Vamos a ir con una tanda comercial, con una musiquita, y vamos a volver para escuchar la entrevista que le hice hace 2 años, una entrevista que ya se vuelve leyenda, a Ricardo Soule. Así que eso es lo que haremos en la próxima hora. No se vayan, no se muevan, que nos queda todavía 1 hora de programa aquí en La Inquietud por Radio Fisherton.

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0: Damos vuelta de página aquí en La Inquietud por CNN Radio Rosario. Hoy vuelvo a entrevistar a un padre fundador, a un apóstol, a un filósofo del rock, a una leyenda de la música, más vigente y activo que nunca después de más de medio siglo de carrera, que no es otro que el querido y admirado maestro Ricardo Soule. Ricardo, ¿cómo estás? Gartelos te saluda, gracias por sumarte.
1: Bueno, muy bien, Garrett, muy bien, una alegría verte y bueno, estar de nuevo en contacto con la gente de Rosario, que próximamente vamos a estar en vivo y en directo allí.
0: Lo decís muy bien, Ricardo, porque hace casi exactamente 2 años, un domingo de Pascua de Resurrección, después de 2 y medio de pausa por la pandemia, volvías a un escenario en el Monumento a la Bandera, en Rosario y con la Catedral como fondo. Sí. Un año después, sí, nuevamente en Semana Santa, regresaste a Rosario y yo te decía que parecía, pues charlamos para ese momento, como si la providencia te hiciera regresar a Rosario justo un Viernes Santo, Ricardo. Y ahora, no parece casual, volvés a la cuna del rock nacional el domingo 31 de marzo al Teatro Broadway, otra vez en domingo de Pascua. ¿Sos vos el que eligió esos momentos o sucede por algo difícil de explicar?
1: Mirá, vos sabés que cada vez que digo así en una conversación coloquial, bueno, es una casualidad, me corrigen y me dicen, no, casualidad no es, la gente me lo dice, ¿no? Y algo debe pasar, por algún motivo estamos vinculados con esa fecha tan señalada para los cristianos, para los católicos, y bueno, en este momento lo que Rosario necesita tanto consuelo, ¿no? Porque la verdad que están pasando un momento tan difícil en todos los planos, en todos los niveles, siendo una fuente de cultura, de arte tan grande, de golpe encontrarse en una situación tan violenta como la que está viviendo, bueno, en general en toda la Argentina, ¿no? Así que volvemos a Rosario en un momento muy muy especial y con un repertorio renovado. Estamos trabajando con La Bestia Emplumada en canciones que no son muy usuales en nuestro repertorio, justamente para poder ofrecerle al público nuevas alternativas de creatividad en la música. Y le estamos poniendo toda la pila. Son temas complicados para tocar, son temas que nacen a partir de la cabeza, es una forma distinta de componer. Generalmente el rock fue construido con músicos que no estaban alfabetizados, entonces la forma de componer era a través de tocar con la guitarra y repetir una melodía hasta que le entrara en la memoria, para poder pasárselo a los compañeros, ¿no? Era un trabajo muy, muy arduo y muy difícil. En cambio, estos temas que estamos trabajando son temas que nacen a partir de la escritura directa sobre el papel, sin el sonido que a uno lo va guiando, ¿no? O sea, es una forma de escribir parecida o vinculada a la música clásica, donde el compositor puede, a través de los símbolos, de los signos, representar una idea musical. Así que bueno, la dificultad ahora es pasarla al instrumento, ¿no? Lo que produce es una evolución en el músico, porque lo saca de un circuito de actividades mecánicas que repite y repite, por una cuestión de costumbrismo, ¿no? Entonces, este tipo de música hace que lo separe de esa situación, de esa zona de confort, como se dice ahora, ¿no? Y lo obligue a investigar nuevas combinaciones, sobre todo nuevas digitaciones, nuevas combinaciones sonoras. Así que bueno, estamos en eso.
0: Qué interesante eso que marcás, Ricardo, porque pensaba recién en la diferencia que vos señalabas, por poner dos ejemplos rápidos, los poemas homéricos que no sabemos cómo los cantaban originalmente, pero que se supone que se iban transmitiendo oralmente y que los iban cantando de generación en generación, vaya a saber cómo lo hacían en la antigua Grecia, pero eso es lo que cuentan, versus algunos compositores clásicos que estaban antes con la hoja y la tinta, previo a lo mejor a ponerse al piano o ponerse con su orquesta, ¿no?
1: Claro, por ejemplo, un compositor de música para orquesta no puede reproducir todos los sonidos en su casa, digamos, en otras épocas. Ahora lo puede hacer de manera
0: virtual, sí, con la computadora.
1: Pero en otras épocas, eso, claro, eso era imposible. Entonces, vos te das cuenta, las cosas que se han compuesto, digamos, en el siglo XVII, siglo XVIII, con una sonoridad extraordinaria, y esa gente lo escribía en una habitación, en una soledad absoluta, con la compañía del lápiz y el papel, o de la tinta y el papel, no mucho más que eso, y un piano, un chémbalo. Y bueno, en el caso de Schubert, por ejemplo, que era pobre, lo hacía con la guitarra, ¿no? Schubert no tenía piano, y sin embargo, escuchás las obras que escribió, las escribió con una guitarra, es una cosa maravillosa. Eso demuestra de que la forma de componer es una forma completamente distinta a lo que hacen los músicos que no están instruidos musicalmente. Y por ejemplo, hay una manera de explicar a los nobles, ¿no?, cómo funciona el mecanismo, y es como escribir una carta. Dice, cuando vos vas a escribir una carta, no agarrás el lápiz y el papel y decís, bueno, voy a escribir una carta, y no sabés a quién le vas a escribir ni qué vas a poner. Dice, entonces, lo que primero hay que hacer es, hay que concebir la carta en la mente, ¿no? Uno dice, bueno, le voy a escribir a fulano y le voy a escribir sobre tal tema. Entonces, ahí empieza a desarrollarse en su cabeza las partes de la carta. Bueno, primero voy a empezar con esto, después con lo otro, y finalmente voy a resolverlo de esta manera. Y ahí recién se sienta y agarra el papel y le escribe. Bueno, ese sería el mecanismo de escribir partituras de la música clásica, ¿no?
0: Hablabas, Ricardo, de lo que están preparando para este recital en Rosario y para la gira, y seguramente en tus shows te piden muchas canciones, algunas casi que no pueden faltar, pero ¿cuál es el criterio que usás a la hora de decidir armar tu setlist?
1: Y mirá, es un momento dificilísimo para nosotros, con los músicos es un momento dificilísimo, y sobre todo con el productor, porque siempre los conciertos están pactados por un tiempo. La gente del teatro ofrece las instalaciones por un tiempo determinado, no se puede tocar, exceder los límites de horarios de los que trabajan en el teatro. Entonces, esos límites son los que nosotros tenemos que tener en cuenta para poder confeccionar el repertorio y sumarle que el público no pierda interés y no se sienta defraudado con lo que viene a escuchar. Entonces es bastante estrecho el camino por el cual tenemos que recorrer la construcción del repertorio, porque hay muchísimas cosas que hay que tener en cuenta, ¿no? Ni hablar de los tiempos y de las tonalidades, ¿no?
0: En la playlist de mi viejo, de Ernesto, que además lo tenemos en este programa, nunca falta una canción que forma parte de la banda sonora de su vida. Ya sabes cuál es, la verdadera historia de Samuel Montañés. ¿En qué te inspiraste cuando la escribiste, Ricardo?
1: Mirá, en el momento que estábamos escribiendo los temas de ese disco, de ese número de duda, con Box Day, estábamos instalados en Villa Gesell, porque en ese momento estábamos trabajando con una compañía que se llamaba CBS, ahora no existe más. Y habíamos llegado al punto con nuestro productor de que estaría bueno hacer una producción fotográfica al aire libre, con paisajes y tal. Entonces nos fuimos en otoño a Villa Gesell, y tiene unos bosques preciosos, además de la playa, tiene unos bosques, unos pinares en los médanos maravillosos, y nos fuimos a sacar fotos a esos pinares. Tal es así que en el centro del disco de vinilo, cuando abrís la tapa, hay una foto panorámica muy bonita de nosotros tres con ponchos, y sombreros, en un bosque con médanos. Y bueno, todo ese entorno, toda esa vegetación, toda esa belleza natural, me hizo pensar en un personaje que era un poco era yo también, ¿no? Un poco era yo, un poco era Grace, mi mujer, mi esposa, y la vida que estábamos viviendo en ese momento, que no es muy distinta a la vida que estamos viviendo ahora, ¿no? Por supuesto que lo que ha cambiado fueron los años y

0: Creo que no debe haber mayor musa del rock en todo el mundo que Grace, tu esposa Ricardo, que te ha inspirado tantas memorables canciones en tu extenso repertorio.
1: Sí, mira, es una cosa, Garrett, que estuve pensando ayer, mientras manejaba el auto, iba pensando y decía, ¿no? Para mis adentros, pensaba que qué poco que escribimos los hombres acerca de las mujeres, si tenemos en cuenta la cantidad de sentimientos que nos producen ellas en nuestros corazones. O sea, es tan grande lo que nos producen las mujeres, es tan extraordinario lo que nos producen las mujeres en los corazones de los hombres, que es miserable lo que escribimos, que es apenas una sombra de lo que escribimos, de lo que es, del sentimiento que producen. Y bueno, esto seguramente, si estuviera Cervantes, el escritor español, estaría de acuerdo conmigo, con unas palabras muy floridas y alguna referencia de alguna pastora, ¿no? de las églogas que él escribía. Porque en realidad casi todas las obras maestras están basadas en alguna mujer. No hay que ir mucho más lejos que del Dante, ¿no?
0: Con Beatrice.
1: La Beatrice de Dante.
0: Impresionante, además, con un Dante que se la cruza históricamente una o dos veces en su vida y a lo lejos, ¿no? Y cómo lo termina inspirando. Te llevo por otro de los grandes temas. Sí, no te pero te estaba interrumpiendo, pero decí lo que ibas a decirme ahí.
1: Sí, no, es que lo que vos decís es totalmente cierto. Yo, toda la música que escribí inspirado por Grace, la sentí en el momento que la vi. O sea que solamente un momento fue para mí necesario para generar la música que generé y que sigo generando y que probablemente, si Dios me da vida, seguiré generando. Porque es el pensamiento que tenía en el coche mientras manejaba era justamente que todo esto que se llama arte, que le dimos el nombre de arte, es una expresión directa de Dios. Entonces, ¿a dónde está el final de eso? ¿Hasta dónde llega? No, es imposible medirlo. No tiene medida. Entonces, la medida que tenemos nosotros en nuestra vida, cuando nos apaguemos, dejaremos de escribir canciones. Pero no es porque se terminaron las canciones, ni mucho menos. Los poemas seguirán estando, las inspiraciones seguirán estando. Es asombroso. Lo que produce el amor en los seres humanos es verdaderamente asombroso.
0: Hablabas de Dios y hablabas de otra cosa sin mencionar la palabra, porque entre tus repertorios sacro y profano, Ricardo, se destaca como uno de tus grandes temas filosóficos el del tiempo.
1: Sí, mi tiempo es, según algunos filósofos, es el gran destructor, ¿no? Máximo destructor de las montañas, de los planetas, de las estrellas. Y de los hombres, por supuesto, de los seres humanos. Pero también es el que nos da la oportunidad de poder hacer cosas. Ese tiempo que disponemos para poder escribir, ese tiempo que disponemos para poder tallar la madera y construir un violín, el tiempo que nos permite sentarnos con nuestro nieto y poder tener una conversación sobre los cochecitos nuevos que le compraron, ¿no? Tiene muchas aproximaciones el tiempo. Y también tiene un razonamiento muy fuerte, que en realidad es una entelequia, que no existe, que es algo que es como una especie de bastón que nos hemos inventado para poder vivir, pero que en la vida real, en la vida universal, del espacio, de las estrellas, es algo que no tiene mucho vínculo con el reloj ese que tenemos nosotros, ¿no?
0: Sí, y yo pensaba ahí cómo los antiguos también, Ricardo, nos han dejado algunos conceptos que nos siguen siendo útiles, ¿no? Ahí la cuestión agustiniana de la imposibilidad de conceptualizar al tiempo cuando hace falta conceptualizarlo, como decías vos, es algo en lo que pensamos todo el tiempo, pero que después cuando nos toca explicarlo y explicitarlo se vuelve más difícil, y también los griegos con esta cuestión, vos lo decías, de Cronos, que viene persiguiéndonos para devorarse a sus hijos, pero de Kairos también, que

0: es la concepción subjetiva del tiempo, esa que sentimos dentro nuestro, independientemente de lo externo.
1: Bueno, ayer, por ejemplo, estuvimos tocando durante 3 horas. Ninguno de nosotros pensó que habían pasado 3 horas. Cuando miramos el reloj y vimos que habían pasado de 3 horas, nos miramos con caras de asombro, porque nadie sintió esas 3 horas, pero para nada. Se volaron, se fueron como arena entre los dedos. Y yo me acuerdo, por ejemplo, cuando estábamos en el colegio, en el secundario, que había algunas horas de algunas materias, estábamos mirando el reloj, ¿no? Que el reloj parecía que se había detenido, que el segundero había ganado un peso tan grande, que cada segundo duraba, no sé, 4 horas. Era algo que teníamos dentro nuestro, que era infinito, era un tiempo infinito, infinito. Y estábamos mirando el reloj, lo que significa que, evidentemente, nuestros sentimientos, nuestro manera de concebir el tiempo está directamente proporcional, es directamente proporcional a nuestras emociones, ¿no? Cuando estamos haciendo algo que nos gusta, algo que nos da placer, es rapidísimo el tiempo. Y viceversa, ¿no? Cuando estamos transcurriendo un momento de dolor, de pesar, parecería como que es eterno.
0: En Vulgata del 2015, Ricardo, incluiste una canción de neto corte político, el Tesvita, que habla de tiempos antiguos, pero que bien podría estar ambientada en el tiempo presente, ¿no?
1: Tal cual, sí. Es un momento de destapar lo que sucedía políticamente hace 2.800 años atrás, que es tal cual lo que pasa ahora, ¿no? Es la necesidad de los poderosos de acercarse a los artistas, porque ellos eran los que tenían la conexión directa con Dios. O sea, Dios hablaba a través de los artistas. En ese momento se le llamaban profetas, músicos, actores, poetas, eran la voz de Dios. Dios hablaba a través de sus bocas. Entonces, los poderosos necesitaban acercarse a esas criaturas para, de alguna manera, representar la bendición de Dios en sus gobiernos. Y que generalmente eran corruptos. Era muy raro que un poderoso no tuviera corrupto. Casi imposible.
0: Estamos, Ricardo, en la semana de un nuevo cumpleaños tuyo. Y en estos días muchos se ponen a pensar en su bucket list, como se puso de moda decirle los estadounidenses, ¿no? En la lista de asuntos pendientes. ¿Profesionalmente sentís que te quedó algo por hacer?
1: Es infinito lo que me quedó por hacer. Necesitaría 4 vidas para poder hacer todo lo que quiero hacer. Realmente me doy cuenta que es muy poco la vida del hombre en la Tierra, es muy poco. Yo en este momento estoy por cumplir 74 años y hice el 1% de lo que yo pienso que mi mente concibe como lo que puedo hacer. Necesitaría trasladarme a otro planeta donde los días duren 54 horas, los años duren en 700 días, o cosas así para poder realizar todo lo que quiero realizar. En este momento estoy vinculado con la lutería. Me encontré un maestro hermoso, se llama Ramón Pacini, con el que hice mi primer violín el año pasado, el anteaño pasado, y el año pasado hice una viola d'amore, que es un instrumento que vengo estudiando desde hace 10 años. Y bueno, estoy a punto de estrenarlo con la Bestia Emplumada, le va a dar una sonoridad muy particular. Y bueno, y me doy cuenta de que a través de la lutería tengo una montaña de cosas para hacer, que me encantaría poder hacer, y que efectivamente necesito tiempo. Así que te digo, Garrett, con sinceridad, tengo muchísimas ganas de vivir muchísimos años para poder realizar lo que está en mi corazón y en mi mente.
0: Bueno, te sumo ahí porque la mayoría de tus hijos en diferentes momentos, Ricardo, estuvieron con vos sobre un escenario. ¿Hay un proyecto de tocar alguna vez todos juntos?
1: Mirá, es difícil porque están viviendo todos en distintos lugares, ¿no? En este momento Gabriel está en Madrid, Pamela está en Málaga, Victoria con Iván están en Nueva York y bueno, la única que está acá en casa es María Elena. Así que sería muy difícil. Pero vos sabés que los caminos de Dios son insondables, dice la Biblia. Y capaz que en algún momento nos juntamos todos. Mirá, con cada uno toqué. De a turnos, ¿no? Con Gabriel primero, con Pamela, con Vicky, por ejemplo, toqué este fin de, no, este principio de año, tocamos acá en Quilmes y
0: Ah, hace muy
1: tocamos en el
0: poquito.
1: Broadway de Buenos Aires. Hace poquito, ella vino de vacaciones acá a Buenos Aires y tocó con nosotros. Así que alternadamente toco con ellos. Pero bueno, ojalá en algún momento podamos tocar todos juntos, sería maravilloso. Ahora lo estamos preparando a Filipo, que tiene 5, ya le conseguí un violín, está empezando a darle al violín, y en España la tengo a Chloe con el violonchelo, mi nietita de 10 años, y a Abril, mi nietita de 8, tocando el violín. Así que la orquesta se va agrandando, ¿no?
0: Claro, ojalá que así sea y que puedas con todos, Ricardo, hacerlo. Tenés una discografía enorme, ¿sí? Tanto con Vox Dei, así como solista y liderando La Bestia Emplumada. Hiciste de actor y con Peregrino tuviste tu propia película. Me contaron que empezaste a escribir tus memorias, Ricardo, ¿es así?
1: Sí, ya lo terminé, hace bastante que la terminé, pero con todo este asunto de la lutería que me llevó bastante tiempo y bastante atención mental, lo estuve retrasando hasta este año, pero este año estoy emplazado por un montón de gente para que termine editando ese libro y sobre todo porque me van a hacer una mención en la biblioteca del Congreso de la Nación el próximo 11 de abril. Me lo habían programado para el año pasado, pero justo el día que me iban a hacer la mención, hubo un problema en el Congreso de piquetes y no sé qué, y entonces la gente decidió que mejor no nos acercáramos a esa zona. Pero si todo se mantiene como hasta ahora, tranquilo, por lo menos en ese aspecto, el 11 de abril me van a dar una mención en la biblioteca del Congreso y voy a estar rodeado de gente dedicada a la literatura y a la edición de libros. Así que ya no tengo mucho más pretexto para no editarlo. Libro terminado, publicador, publisher de libros ahí al alcance de la mano, así que no me queda más remedio.
0: No queda otra, Ricardo, que hacerlo. Y como decís vos, libro terminado con esa cuestión borgiana de cuando uno deja de corregir los borradores, ¿no? Te llevo entonces a los borradores en la música, porque tu registro más reciente es uno en vivo, La Luz que Crea, recorriendo toda tu carrera, que además ahí nos regalaste una nueva versión de Amantes, que sabés que me encanta. ¿Hay que esperar próximamente un disco nuevo de Ricardo Soule?
1: Sí, totalmente. Yo tengo material escrito, en la época de la pandemia, casi no, ni nos vimos con los músicos, los extrañé muchísimo, soñaba que tocaba, soñaba que ensayaba. Fue durísimo para todos y yo creo que para los músicos, sobre todo por la necesidad de la proximidad con la gente, ¿no? Y tuve la oportunidad de disponer de mucho tiempo para poder escribir lo que quisiera. Y tengo 3 obras escritas para poder tocar con mis músicos, que ya repartí los papeles, ellos los están estudiando, lo están mirando, pero va a ser algo distinto a lo que normalmente la gente conoce de mí porque es instrumental.
0: Okay.
1: Yo a través de mi carrera tuve varios temas instrumentales, ¿no? A mí me parece que la música instrumental es muy elocuente, dice muchas cosas. Aunque no hay palabras, pero hay sensaciones. Y esta música en particular que escribí durante la pandemia está muy, muy vinculada a eso. Hay algunos de los temas que los empecé a escribir en España en el año 2003, que fue un viaje muy, muy duro que tuve, muy duro, muy duro. Estuve 7 meses solo, sin mi familia, y yo estoy acostumbrado a vivir con mi familia. Así que la pasé mal, verdaderamente la pasé mal. Y en esas caminatas que hacía por Chamartín, que vendría a ser como una especie de retiro, la estación Retiro de Buenos Aires, ¿no? La estación de Chamartín. En uno de esos paseos por la estación de Chamartín, se me iban ocurriendo ideas y las iba escribiendo en un papel que tenía en el bolsillo. Así que esas pequeñas anotaciones, esos apuntes que tuve en esos momentos, eclosionaron en la pandemia. Y bueno, dieron origen a estas obras que tengo escritas y que próximamente, yo creo que en este año, vamos a poder llevarlas a una grabación.
0: En nuestra conversación, Ricardo, que ya nos vamos acercando al final de la misma, hablamos de Quilmes, apareció ahora Madrid y España. El barrio de Chelsea también está siempre cerca de tus recuerdos, ¿no?
1: Sí, nosotros vivimos en Chelsea. Estuvimos en Chelsea, estuvimos en Fulham Road y fue parte también de nuestra historia en Inglaterra con Grace, con Gabriel, que era nuestro hijito, el único hijito que teníamos en ese momento, y con Papo, que bueno, que ahora va a ser el aniversario de su nacimiento, ¿no? Creo que es el 11. Éramos de la misma época, yo cumplo el 15 de marzo y él los cumplía el 11. Y bueno, andábamos por ahí, por esas calles, llenos de ilusiones, llenos de sueños. Y bueno, lo tengo en mi corazón porque fue una parte linda de nuestra vida, con buenas experiencias, con experiencias muy creativas, y dieron origen también a muchas músicas esas vivencias.
0: Ricardo, última pregunta y hacemos círculo, porque en realidad parte de esto ya lo respondiste al principio, pero así cierra mejor la charla. Este domingo 31 de marzo de Pascuas de Resurrección, cuando tu público vaya a verte y a escucharte al Teatro Broadway, ¿qué más nos podés contar del show con el que van a encontrarse? Porque algo nos adelantaste, sí, al principio nos dijiste lo que estabas preparando con La Bestia Emplumada, pero ¿alguna idea más que nos quieras dejar antes de que cerremos esta charla?
1: Mira, lo más probable es que pueda estrenar La Viola d'Amore, que va a ser, si no es el primer concierto, va a ser el segundo, porque anteriormente a Rosario vamos a tocar en Buenos Aires en el Café Berlín, que es un sitio también bastante emblemático de acá, que toca casi todo el mundo, y es un preparatorio a Rosario, que es un teatro importante en una ciudad maravillosa. Así que como posibilidad y de un estreno es el ingreso de La Viola d'Amore como instrumento estable dentro de la banda, dentro de La Bestia Emplumada. Un momento muy significativo para mí.
0: Ricardo, te agradezco mucho el tiempo que te has tomado para charlar conmigo y con mi audiencia. Te mando un fuerte, fuerte abrazo.
1: Garde, te quiero mucho. Quiero mucho a tu familia y gracias por darme la oportunidad de poder comunicarme con la gente de Rosario. Un abrazo muy grande.
0: Sabes que es mutuo, Ricardo querido, yo también te quiero mucho y te mando un fuerte abrazo. Lo teníamos a Ricardo Soule aquí en La Inquietud por CNN Radio Rosario.
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0: Frente, son las 9:30 de la mañana aquí en la ciudad de Rosario y en toda la Argentina. Estamos en La Inquietud por Radio Fisherton. Siempre decimos, como lo anunciamos al comienzo del programa, que la música ya lo indica. En este caso, con una excepción que rompe a la regla y con Samuel Montañez y Ricardo Soule de fondo, porque sí, tal como lo anunciamos al comienzo del programa, como todos los sábados, es momento de la columna, de la infaltable columna de nuestro columnista estrella, Ernesto Edwards, aquí en La Inquietud. Y yo lo hago con la fórmula de siempre, aunque ya sé cómo ha estado esta semana. ¿Cómo estás, Pa? ¿Todo bien?
1: Buen día, Garrett. Buen día para todos. Transitando un duelo por un querido amigo y tratando de poner distancia con el tema, porque si no, no voy a poder hablar.
0: Sí, fue una noticia que nos impactó y sensibilizó a todos. Le hemos estado dedicando hoy, en esencia, todo el programa a Ricardo Soule. Recién, yo, vos sabés que no soy de volver a escuchar las entrevistas que ya hice, sí. Me quedé escuchándola completa. No sé si a vos te pasa lo mismo, que más allá del ejercicio que uno hace cada tanto, que uno quizá lo debería hacer más seguido, de escucharse a uno mismo para detectar errores, para mejorar y demás, en general no me gusta escucharme a mí mismo y en general no me gusta escuchar entrevistas que ya hice, pero me quedé escuchándola. No sé si a vos te pasa también con lo que vos haces, ¿no?
1: Yo al revés, Garry, yo me escucho seguido, pero con la excluyente intención de corregirme.
0: Sí, de, yo eso lo hice muchos años.
1: De encontrar mis propios errores.
0: Producto de tus enseñanzas, pero es un trabajo muy molesto siempre ese.
1: Seguramente, porque, a ver, no es agradable ponerse la lupa a uno mismo y encontrarse los defectos y las falencias, pero si uno quiere mejorar, si uno quiere ofrecer algo superador, bueno, es el trabajo desagradable que hacemos con nosotros mismos, hijo.
0: Sí, es lo que toca. A ver, podemos hablar de cuestiones prosaicas, como podemos dedicarnos a lo que sé que vas a enfocar tu columna de hoy. Yo no sé si vos querés contar algo o de la política o de otros objetos culturales a lo que te has estado abocando esta semana, o si ya te querés meter de lleno en aquello que ya sabemos qué es, de lo que vas a estar hablando. Contame vos.
1: No, la única referencia ajena a lo que tiene que ver con lo que vos ya desarrollaste en la primera hora de La Inquietud, y es con la convulsionada España y la esperanza que abre las elecciones de este próximo 29 de noviembre, después de 8 años de una gestión pésima, de mucha corrupción y de estar llevando al país hacia un desastre, ¿no? Recién veía el lanzamiento prácticamente de la campaña de tanto del del PSOE, iba a decir el PSP, oiga a mí.
0: Vos sabés que el PCT es Patent Cooperation Treaty, que es el Tratado de Cooperación Internacional del Patente. Vos decís PCT y yo pienso en eso.
1: Sí, te entiendo, Garre. Cada uno con sus obsesiones
0: y sus siglas,
1: con sus asociaciones. Vos sabés que yo no soy ni de derecha y mucho menos de extrema derecha, ¿no? Pero la verdad que
0: así como hay extrema derecha, también hay extrema izquierda, ¿no? Digamos todo.
1: Sí, claro, por supuesto, ¿no? Pero a lo que iba es que cada vez, y sobre todo en estas dos últimas semanas, ¿no? Con la idolatrización de esta señora infame, ¿no? Que ahora la han convertido en mártir, ¿no? A Mari Carmen. Cuando veo todas las reacciones y las declaraciones, digo, bueno, ojalá gane Vox. Rápidamente me arrepiento. Y entonces digo, no, vamos a la racionalidad y ojalá gane el Partido Popular, Garry.
0: Sí, a ver, tampoco es que sean los mejores del PP los que están disponibles, ¿no? Ya lo hemos charlado muchas veces, que la que resultaría una candidata más atractiva, sin duda alguna, que es Díaz Ayuso, y si me apurás, después de Díaz Ayuso, Cayetana Álvarez de Toledo. Pero bueno, la política española odia las capitales, que tampoco está mal, digo, nosotros tenemos el porteñocentrismo a flor de piel en la Argentina, odia las capitales, odia las ciudades importantes, odia a Madrid y a Barcelona, y por eso estas dos que mencionamos corren de atrás, ¿no?, dentro del PP.
1: Sí, pero hay otro detalle que todavía mantiene España, lamentablemente, como característica cultural, y que es un machismo exacerbado. Fíjate vos, ¿no? Hablaste de figuras atractivas, ¿no? Y
0: son dos mujeres con los ovarios bien puestos, ¿eh?
1: Por supuesto, y con personalidades interesantes.
0: Las dos muy distintas, porque las dos son aguerridas, pero Cayetana es más académica, es doctora en historia, no me acuerdo ahora si doctor o de Cambridge, condesa, y la otra con un recorrido de la calle tremendo.
1: Pero vos fíjate, a lo mejor lo has visto en redes, ¿no? La campaña sucia y berreta.
0: Ah, de los fakes de ponerle a Díaz Ayuso en paños menores. Como si eso fuera algo malo, además. Ni siquiera lo es, ¿no?
1: No, por supuesto. Es como yo le digo siempre a tu madre. La odian desde el PSOE, desde la izquierda, porque es inteligente, porque va al frente, porque es joven, porque es mujer y porque es linda. Y entonces, bueno, parece que el argumento principal es desacreditarla a través de exponerla físicamente.
0: Pero
1: si ese es el argumento
0: además
1: principal,
0: con una apertura, Ernesto, respecto a la integración y la inmigración bien entendida, no como la que generó Pedro Sánchez con todos estos delincuentes que ha dejado entrar, porque yo la he escuchado, y se lo he escuchado decir en persona, no sé si lo dice demasiado en público, si queda registrado, se lo he escuchado decir en persona al lado mío: Madrid es de todos los que se sienten madrileños, y en Madrid todos los acentos son madrileños, ¿me entendés? Se lo he escuchado decir a ella.
1: Yo también se lo he escuchado, así que eso debe haber sido parte de
0: su discurso,
1: de una declaración pública permanente, coherente.
0: Lo cual es cierto, es decir, de todos los que quieran cumplir las reglas y vivir, en este caso en Madrid, que es el espacio que ella maneja y gestiona, es uno de los lugares más abiertos del mundo.
1: Pero es que yo estoy de acuerdo con el migrante que llega y busca integrarse, Garrett.
0: Por eso.
1: Y si no, España para los españoles, como decía Torrente en su película más reciente, ¿no?
0: Pero bueno, te dejo que pases al tema principal, Ernesto, no te quiero detener con lo demás tampoco.
1: No. Lo decía ayer en la nota que publiqué en mi otra columna favorita, ¿no? Porque yo tengo dos columnas favoritas. Una los viernes en Gráfica con Norte Bonaerense, y la otra los sábados en radio, en La Inquietud, ¿no? Por Radio Fisherton. Que los últimos 12 meses fueron terribles, para lo que entendemos, no solo como el rock en español, sino para el arte, la cultura, la filosofía, hablaba en español. Se nos fue Robe, un filósofo de la puta madre en el rock, acá en España, liderando Extremo Duro. Se fue el indio Solari, con el cual yo me reconcilié.
0: Te amigaste después. Es como yo, que aunque no me gusta Maradona como personaje, lo entendí mucho más cuando se murió.
1: Y sí, lamentablemente es así, ¿no? Pasó otro plano el Negro Rada, que mucha gente nunca entendió cuál era el mensaje, la reivindicación del afrodescendiente en el Río de la Plata, ¿no? Tan perseguido, tan despreciado y finalmente eliminado, ¿no? Y que él lo vertía en sus canciones, y la gente pensaba que el Negro Rada hablaba de estupideces, ¿no? Y era muy profundo. También, bueno, este jueves se fue Piero de Benedicti, ¿no? Un cantor de protesta verdaderamente emblemático, ¿no? Y por si todo fuera poco y por si algo hubiese faltado, desde hace ya 8 días nos quedamos sin mi querido y admirado amigo, el maestro Ricardo Soule, ¿no? Como yo decía, huérfanos de su presencia, pero contenidos por el recuerdo de su pensamiento, de su corpus musical y filosófico y de su mensaje. Yo, Garrett, siempre pensé, no me preguntes por qué, pero siempre pensé que en algún momento de mi vida me iba a tocar despedir, periodísticamente hablando, a Ricardo Soule, quizás porque había alguna diferencia de edad, pero nunca me imaginé que tan pronto. Es más, tu madre sabe que le dije que si llegamos a volver alguna vez a Argentina, yo tenía la decisión de ir a verlo a Ricardo, tocara donde tocara. Incluso tenía una esperanza chiquita de que Soule se pegara una vuelta por acá, por España. No va a poder ser, bueno, nunca más. Viste que mucho se dice que algunos artistas, los elegidos, los iniciados, cuando comprenden o cuando intuyen que han completado su obra, sus almas deciden abandonar esta dimensión. Y pienso en John Lennon, en Luis Alberto, en Cerati, ¿eh? Sin embargo, creo que a Soule todavía le quedaba mucho por dar a partir de su enorme e inagotable talento y su excelsa creatividad, y porque estaba lleno de proyectos, ¿eh? Era lo que te dijo en la nota que reiteraste recién, una nota inolvidable, Garrett, ¿no? Porque entre esos proyectos, Ricardo estaba entre discos que nunca escuché, pero de los que sabía su investigación y su trabajo, como pudieron haber sido sobre, por lo que él mismo dijo, por lo que él me dijo a mí, sobre Prometeo y sobre el Dante. No creo que haya mucha gente en el universo del rock que no sepa quién fue, quién sigue siendo Ricardo Soule, uno de los padres fundadores del rock nacional argentino, uno de los tres máximos, de ese Olimpo, de esa pirámide que yo siempre dije que estaba integrada en su punto más alto por Luis Alberto, por Charlie y claro, por el querido Soule, ¿no? Que fue una leyenda que lideró Vox Dei y compuso la versión rockera de la Biblia, la primera y fundamental obra conceptual de nuestro rock, y canciones tan inolvidables como Presente, como Ritmo y Blues, como Mi Gabriel, donde yo recordaba que fue ahí donde formuló esas primeras preguntas filosóficas de la niñez. Soule también tuvo un periodo de vida familiar y musical en Inglaterra y otro en España, ¿no? Con su trío. Bueno, primero fue trío y después fue un cuarteto de cuerdas, el Fantasma de la Ópera, del que muchos se enteraron hace poco, pero que de ahí surgió el disco que grabó en España, ¿no? Porque, a ver, se inició como solista con álbumes como Vuelta a Casa, que también lo grabó en inglés, Osadía, que fue el que graba en España, Romances de Gesta, basado en los cantos del Mio Cid, y Ricardo Soule, ¿no? Con su propio nombre, y que volvió varias veces a Vox Dei, y así mismo fundó La Bestia Emplumada, su banda definitiva, y con discos que vos, sí, ahí los fuiste conociendo al mismo momento de su edición, Garrett, como Buddy Miller, Dolmen, Vulgata. A ver, yo decía, y supongo que coincidimos, ¿no? Que en Hojas de Hierba, ese notable escritor y poeta que fue Walt Whitman, escribió: quien toca este libro, toca un hombre. Seguramente porque consideraba que su texto era una extensión de él mismo, que conectaba íntimamente con el alma de sus lectores, expresando una experiencia personal que era a la vez general. Y lo mismo sucede, o debería suceder, si prestamos atención, con quien escucha un disco, una canción, una entrevista de Ricardo Soule. A ver, Voy a referirme a algunas pequeñas anécdotas, y solo eso, ¿no? De cosas vividas, compartidas con Ricardo Soule, ¿no? Probablemente el recuerdo que muchos tengan de lo primero que escucharon de Soule liderando Vox Dei haya sido Presente o algún movimiento de la Biblia. No fue mi caso, ¿eh? Mientras yo escuchaba Sandro y The Beatles en el lejano 1973, los Vox Dei editaron Es una nube, no hay duda, y desde ese momento nunca dejé de escuchar la verdadera historia de Sangre Montañés, porque, a ver, es la gran canción que siempre me traslada a mi adolescencia y a mi juventud, y cuando tuve alguna proximidad era la que en cada prueba de sonido le pedía a Ricardo que tocara en el show, y él con su gran generosidad, si bien no era su favorita, habitualmente la incluía en su setlist, aunque no la tuviera prevista. Y la última vez que nos vimos, me confesó Ricardo que Sangre Montañés era el tema que más le gustaba a su madre. Cuando decidimos con Alicia, con tu madre, venirnos a vivir a España, como una forma de comenzar a borrar, yo, mi historia personal, resigné toda mi numerosa biblioteca y una costosa y especializada selección discográfica. Mucho lo vendí, ¿eh? Otro tanto lo regalé y unos cuantos, bueno, los abandoné. Pero hubo dos colecciones de las que no pude desprenderme y viajaron conmigo, ¿eh? Mi voluminosa biblioteca de autoría de Umberto Eco, ¿eh? El hombre que lo sabía todo y mi gran referencia filosófica, y también mi colección completa de álbumes de Soule entre Vox Dei, su periodo solista y La Bestia Emplumada. A ver, como no quiero ponerme demasiado melancólico, quiero contar algunas pocas cosas más. Con Ricardo nos comunicábamos directamente con alguna frecuencia a través del WhatsApp, y por última vez fue hace 2 años. Luego, bueno, inesperadamente vi en un canal que le hacían una entrevista y que sobre el final de la misma hablaba de mí, ¿no? Como si yo fuera su referencia de lo filosófico a través del rock y de la impresión que le había provocado conversar conmigo sobre Sócrates, Platón y esa sentencia que decía: aprender es recordar. Vos sabés que nos conocimos en 1996, ¿no? Primero tuvimos una conversación telefónica, después nos encontramos en Rosario porque ellos con Vox Dei iban a tocar El Regreso de la Leyenda en el Teatro El Círculo. Y ese día, en esa primera ocasión, yo le pregunté si la recién estrenada Amantes era conceptualmente la continuidad de Presente, y la sorpresa fue que me contestó que sí, ¿eh? Y lo otro que hablábamos esa primera vez fue sobre qué opinaba de que Gilles Deleuze había afirmado que nada indicaba en contrario que un buen recital de rock podría ser un adecuado canal para la transmisión de la cultura y la filosofía. Lo que me contestó Ricardo, que estaba completamente de acuerdo con Gilles Deleuze. Yo, a ver, quiero decir todo, Garre, no escribo, ni hablo, ni publico, para agradar a todo el mundo, sino para expresar lo que pienso. Y debe decirse entonces que Vox Dei, sin Ricardo, siempre fue un remedo patético, una farsa, una simulación. Eran impostores usurpando Vox Dei, descarados aprovechadores del talento de Soule, a tal punto que a comienzos del 99, ese Vox Dei trucho promocionaba su presentación en Mar del Plata con un spot con Ricardo Soule, ¿eh? Más caladuras no se conseguía ni se consiguió durante años. Ricardo fue una persona ejemplar, con valores, fue el apóstol del rock, fue el que traía la buena nueva desde sus canciones. También fue un profeta que hablaba de metafísica y de esperanza, y aquel que cada vez que interpretaba algún movimiento de la Biblia impresionaba, siempre lo veíamos en general desde la primera fila, impresionaba entrando en trance y experimentando una notoria transfiguración. Y también siempre he dicho, que si Ricardo hubiera vivido en Europa o en los Estados Unidos, seguramente hubiera sido más famoso que Roger Waters y Box Day, más notoria que Pink Floyd. Y que Soule nunca se compró el manual de la estrella de rock, algo que es muy común en Argentina y el resto del mundo. En otro momento, quizás me hubiera referido a su etapa como arquero en la reserva de Quilmes, donde no hubiera tenido ningún tipo de futuro porque era el suplente del Pato Fillol. Hubiera mencionado esa otra gran pasión que tenía y que era la cetrería, ¿no? O de cómo se puso cuando le conté que si alguna vez me decidiera hacer mi doctorado en filosofía, mi tesis sería sobre elementos de filosofía cristiana en la obra de Ricardo Soule. Relacionado, bueno, con otras cuestiones, un día desayunando en Rosario se interesó por un autor de la patrística, por San Buenaventura, ese que hablaba de la analogía trinitaria, y que eran temas que le disparaban ideas para su propia composición. Pero bueno, nunca sabré qué le quedó en el tintero, porque alguna vez me habló de otras ideas y no sé en qué etapa quedaron. La segunda gran canción que más profunda emoción me causó en mi vida después de Sangre en Montañés fue la desgarradora Bilbo, estrenada en vivo en Rosario. Vos estuviste en ese estreno,
0: Sí.
1: Garre, en lo que fuera el patio de la vieja jefatura de policía. Yo le había contado qué sucedía ahí durante los años de plomo del proceso, y Soule lo recordó en medio de su presentación, diciendo que cuando se había enterado sintió piedad. Esa canción decía: despierta, ya llega el sol, por empezar está lo que dejaste ayer, lo que recoges hoy y lavas tu cara. 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La fortuna te sonríe con la mueca de una moneda muda. ¿Me crees? Te veo mejor. Lo del alcohol pasó. Si te fijas un norte, si te aprendes su nombre de puro amor. Y decía también en esa canción: a la sombra de la iglesia, no, en la plaza puede ser mejor. El flautilla de Bilbao se derrite entre las manos de un ángel que pasó. Vos sabés que siempre creí entender, de qué hablaba, pero nunca toqué el tema con él, aunque todo me indicaba, además, que no estaba hablando de la ciudad de Bilbao, precisamente, ¿no? Y yo lo despido con enorme tristeza y con mi admiración intacta. Y te digo hasta siempre, Ricardo. Hasta siempre, maestro.
0: Gracias, Ernesto. Escuchamos.

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2: Últimos tres minutos de programa antes de que se quede en la continuidad de la programación aquí en Radio Fisherton con Marcelo Margal como pez en el agua, momento de jugar al quien lo dijo. Como no tenemos mucho tiempo, Ernesto, voy a arrancar con la más fuerte. Mirá que es muy fuerte. Cómanme bien los huevos. ¿Quién lo dijo?
3: El Jabo.
2: Cerca, no estás lejos. Lo tuiteó.
3: El Toto Caputo.
2: No, no lo dijo Caputo. No tiene un cargo en el gobierno, pero está muy cercano al gobierno. Le dicen por un apodo.
3: No te escuché.
2: Le dicen por un apodo. Tiene un programa de streaming. Ya está, ya te lo dije todo.
3: Ah, bueno, sí, el Gordo Dan.
2: El Gordo Dan, que subió un meme en contra de los terroristas islamistas y lo quisieron censurar, y entonces eso fue lo que respondió. Te toca a vos.
3: Lo dejé crecer.
2: Lali, Tini, Rosenblatt, Rosenkrantz, no sé, Patricia Bullrich.
3: No es Argentina.
2: Ah, ok, Donald Trump.
3: Es mujer.
2: Díaz Ayuso.
3: Habla inglés.
2: Meryl Streep.
3: No es tan joven. Tan vieja, digo.
2: Ah, Anne Hathaway.
3: No te escuché.
2: Anne Hathaway, Miley Cyrus, no sé.
3: No. Es una chica hermosa, por supuesto.
2: No sé, debe haber sido I Let It Grow. No sé, ¿quién fue?
3: Dakota Jones.
2: Ah, y lo sacaron, José lo sacó justo, ¿eh? Sí, que estrenó una película ahora con Anne Hathaway, no estaba tan lejos, ¿eh?
3: No.
2: ¿Hasta cuándo van a mandar a estos chimuertos a hablar de mí? ¿Quién lo dijo?
3: Elegante.
2: No lo dijo Elegante. Se tiñe el pelo.
3: Se tiñe el pelo, Mauri Cardi.
2: ¿Lo sacaste con eso solo?
3: Sí, claro.
2: Ya nos estamos yendo, ya estamos prácticamente en tiempo cumplido. Último minuto, lo que quieras decir, Ernesto, en el programa de hoy.
3: Que te quiero mucho, hijo.
2: Yo también, pa. Gracias, Ernesto. Lo teníamos ahí, Ernesto Edwards, Agustín Fernández operando controles. Garrett Edwards, que lo saluda. Se quedan ahora en la continuidad de la programación aquí en FM 89.5. Si todo sale bien, nos reencontraremos el próximo sábado a la misma hora, a las 8 de la mañana, aquí en La Inquietud por Radio Fisherton. Que tengan todos ustedes un excelente sábado y un excelente fin de semana.
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Mi nombre en el nuevo hombre es Margal. No soy de Boedo ni de Florida. Soy del macrocentro de Rosario, aunque oscilo entre la Torre de Marfil y el Arrabal. Necesito de la Torre de Marfil para nutrirme espiritual e intelectualmente, y del Arrabal para tener conciencia social. Tomo la adecuada distancia ideológica de ambos, determinándome con el que se entregó para salvación universal, y cotidianamente, con su espíritu en mí, en una conducta de vida, honrándole, buscando amar al prójimo como a mí mismo, porque mi misión es conciliar sin ser indulgente, siendo parte de un cuerpo de gloria eterna y que es la herencia espiritual de todo lo revelado. No soy el loco en la colina, sino el lúcido pez en contra de la corriente del río Marrón. Como pez en el agua, un espacio para edificar el espíritu y regenerar el alma.

0: Más audiencia como pez en el agua. Todos haciendo historia, 89.5, Radio Fisherton. Operando controles, mi amigo Agustín Fernández. Este líquido amniótico, estudio de radio, Marcelo Margalo Mardal. Hoy con un excelente invitado, un periodista, conductor, co-conductor, no, co-conductor de Buen Telefe, que sale por las mañanas temprano en Telefe Rosario, con Gabriela Peralta. Y también conductor del noticiero central de Somos Rosario, señal de cable, Osvaldo Noval. Osvaldo, bienvenido como pez en el agua.
1: ¿Qué tal? Muchas gracias por la invitación. Y sí, hay que levantarse temprano, ¿eh?
0: Es bueno, lindo. El que madruga, Dios le ayuda.
1: dicen, pero si no haces nada vos tampoco.
0: No, a ver, yo creo que las cosas hay que hacerlas con criterio. Te ayudas si te gozás en lo que haces y si lo haces con responsabilidad, con ética y con valores. Si no tenés valores, si no tenés responsabilidad, por más que Dios sea bueno, no puedo hacer nada.
1: Sí, pero es lindo levantarse a la mañana. Yo soy madrugador por naturaleza y es más. Llega el sábado y digo, voy a dormir un ratito más. Y no, ya 6 de la mañana.
0: Estoy formateado, como dicen los chicos,
1: ¿viste?
0: A levantarme temprano.
1: Sí, sí, sí.
0: Te digo, lo máximo que me quedo en la cama hasta las 6 y media de la mañana.
1: Claro.
0: Aparte soy escritor, yo escribo y por ahí me levanto 5 de la mañana, hasta las 8 arranco el día laboral, me quedo escribiendo.
1: Ah, bueno.
0: Ahora estoy en periodo de descanso, pero cuando...
1: Pero sos noctámbulo también, o sea, pasás la medianoche.
0: Pues sabés que
1: tuve
0: una neuróloga, Gabriela Bortir, especialista en trastorno del sueño, hay que dormir por lo menos. Hay gente que con 8 horas está bien, hay gente que con 5 horas está bien, uh-huh. Pero sea, con 4 o 3 horas se complica.
1: Claro.
0: Se complica, sí, sí. La parte cognitiva.
1: Sí,
0: cognitiva, cardiovascular, a nivel general,
1: Después te dormís.
0: Tal cual, tal cual. Pero lo importante es ser atinado y tratar de cambiar hábitos insalubles. Uh-huh. ¿Sos una persona de cuidarte en las comidas?
1: Sí, mayormente sí, pero tengo mis permitidos, obviamente. Fumaba, no fumo, pero no, hay cosas que me gusta mi whiskycito, me gusta algún chocolatito, son cosas que me permito. Pero sí, mayormente trato de cuidarme, de comer poco, y mucha proteína, ¿viste? Toda esa onda que hay ahora.
0: Sí.
1: Ahora, ¿viste que todo el mundo anda con los huevos?
0: Sí, sí, con el maple de huevo.
1: El maple de huevo por todos lados, bueno. Sí.
0: Entonces se comer huevo, ahora
1: no
0: huevo
1: se
0: es
1: veía,
0: muy saludable.
1: No se veía eso antes.
0: No, es una onda de hace poco tiempo. Eso.
1: Cambio en la dieta.
0: Cambio de dieta y cambio de paradigma en los cardiólogos, por ejemplo. Los cardiólogos, cuando vos tenías un poquito de colesterol, te suprimían el huevo y hoy está visto mal eso porque el huevo aporta micronutrientes, uh-huh. No sé, un montón de nutrientes que son indispensables para el ser humano, ¿no?
1: Sí,
0: una buena calidad de vida.
1: Tengo un amigo que siempre está con las con esas cuestiones raras. Dice, seguro que los hueveros llamaron, los productores llamaron y le dijeron, déjense de embromar con el tema del huevo. Y los médicos cambiaron, dice. Pero no, bueno, me parece que es una cuestión de que se va descubriendo de que tiene más propiedades. Y de esa manera, te tiran la información. Nosotros que somos los comunicadores, tiramos la información y la gente la adopta. Me parece que por ahí viene el cambio, ¿no?
0: Sí, una cuestión que viene desde la instrucción que se da los congresos, los avances. Cambió un paradigma, ¿no? Un paradigma donde no solamente los huevos, otras cosas como, la palta era mal vista, uh-huh. En su momento.
1: Sí.
0: El cacahuate. La palta era mal vista y ahora también los abocados, los famosos abocados que te sirven. Bueno, cambió también la pirámide. Antes la base eran los hidratos, ahora no.
1: Claro, sí, sí, totalmente.
0: Bueno. Lo dejamos a los profesionales de la medicina que sigan con su historia.
1: Los que saben.
0: Y volvemos al periodismo, que es lo que nos ocupa y preocupa. Aparte periodista.

0: a pegar piñas a un...
1: Claro, porque hay una filosofía detrás.
0: Claro, y lo adoptás porque tiene una cultura, hay atrás una historia.
1: Una disciplina.
0: Y te va forjando como persona. Y eso es lo que buscan los orientales, no buscan ir a agarrarse a piña a la esquina de un boliche. Lo que buscan es que vos puedas forjar una personalidad y te calma, te tranquiliza mucho.
1: Aparte es defensiva, o sea, no es para agredirle, el karate, el taekwondo, más que nada es defensiva, pienso yo.
0: Y tampoco, viste que llega un momento que lo haces por el arte, no por... Tampoco, no estás todo el día pensando, ay, alguien me va a venir a pegar.
1: De los años 70, Kung Fu, que... trajo de moda todas las artes marciales, el kung fu, el karate, el taekwondo.
0: Sí,
1: hay un común, no sé si amigo, caso mío amigo, Ebel Barat, autor del taekwondo.
0: Claro.
1: Y
0: claro.
1: Escritor, que después vamos a dar la data porque se entra un libro esta noche.
0: Hay toda una interna en eso, entre los karatecas, los taekwondecas y los kungfutecas. Siempre hay una interna, a ver cuál es mejor, porque claro, tenemos Japón, sí. Corea sí. Y China. Bueno, cada uno tiene lo suyo, ¿no? Pero me parece que es una cuestión, es más que nada una cultura oriental y no tanto de... es muy argentino eso de sí. Separar sí. Según de dónde viene. Entre los propios orientales se respetan mucho las disciplinas.
1: No es como mutuo respeto. Distintas capillas, digamos, distintas capillas, pero el mismo claro. Funciona, o sea, dar una cultura, ¿cómo te puedo decir? Sabia y también a nivel físico, que hace tanto bien al físico del deporte, ¿no? Porque es un deporte.
0: ¿Verdad? Totalmente, sí, el tema de la respiración, el tema de... bueno, hay algunos que van un poco más allá. Hay gente que se queda solamente en lo físico y hay otra gente que se va un poco más allá, por ejemplo, con el tema meditación. La meditación es muy buena, te baja todos los niveles de cortisol, te calma, te da un lugar para vos. Yo creo que es lo único, yo siempre digo... No soy creyente y...
1: ¿Sos ateo?
0: ¿Agnóstico? No sé si ateo, agnóstico. Ojalá
1: como que si hay un Dios...
0: Ojalá haya algo.
1: ¿Crees que
0: me encantaría. Haber... Me encantaría. Y envidio a la gente que tiene una ferviente creencia.
1: Yo soy practicante...
0: Fui a escuela confesional, ¿eh?
1: ¿A qué escuela fuiste?
0: A la Boneo.
1: Una buena escuela.
0: Sí, sí, sí.
1: Calle
0: sí.
1: Oroño entre...
0: No.
1: Boneo, pero no.
0: Génova te iba a decir.
1: Boneo, sí, no.
0: La calle Boneo, allá, zona norte.
1: Sí, en barrio,
0: Santa María de Oro.
1: Barrio... No me vienes trincha ahí, ¿no?
0: Claro, claro.
1: Sí, barrio industrial sería.
0: Sí, es... Barrio, Arroyito es.
1: Arroyito, ya es Arroyito ahí.
0: Sí, sí.
1: Sí, bueno, una excelente escuela.
0: Sí, sí, sí.
1: ¿Y qué te hizo descreer de la fe? O sea, ¿no viste congruencia lo que te decían, lo que hacían los sí. maestros, los docentes?
0: A ver, yo creo que todas las personas que... Primero que lo que te cuentan... yo por algo después seguí la carrera de Derecho. Para mí es hechos, prueba y fundamento. Y si no coinciden las tres, es difícil. Difícil la creencia. Que es lo que vos tenés que hacer, por ejemplo, ante un juez, ¿no? Vos tenés el hecho, lo que ocurrió, tenés la prueba y tenés que convencer al juez después, a través del derecho, de que eso que vos estás aseverando es cierto.
1: Mira, actor de abogado del diablo, el hecho, el calvario, la prueba, la resurrección, el fundamento, que los discípulos iban a morir por alguien que no había resucitado, o sea, debe dar la vida por algo que no existe.
0: Está bien, sí. Sí, me parece que... Además, yo soy de respetar mucho las subjetividades.
1: No, aparte yo respeto las creencias de cada
0: no
1: uno. Lo único que no respeto es el violento.
0: Sí, bueno, no me afecta. Yo puedo estar hablando... He hablado con musulmanes que también son bastante... Sí.
1: No, pero no me refiero a la
0: cerrados
1: religión,
0: en su, pero digo, a veces son bastante cerrados en su creencia.
1: Sí, sí, sí.
0: Y o sea, no es que sean cerrados ellos, es que creen fervientemente y yo los admiro que hacen eso, pero no puedo hacerlo yo, es una imposibilidad mía. Siempre lo escucho a otro colega, Reinaldo Siete Case, que dice
1: sí lo conozco.
0: Que siempre dice, Rey dice, realmente los admiro que tienen esa creencia.
1: Lo mismo le pasa a Alejandro también. Vila, el decano, un amigo, el decano de humanidades. Yo quisiera claro. creer, pero no tengo el don de la fe. Me gustaría, admiro a la gente que tiene fe.
0: Claro.
1: No tengo ese don, es un don la fe.
0: Sí, sí.
1: Ojalá que se dé el don,
0: Ojalá,
1: ojalá puedas
0: sí,
1: creer
0: sí,
1: en
0: ojalá.
1: Dios, porque la Biblia dice que el que cree sea salvo de la ira venidera.
0: Claro, bueno, bienaventurados, como decía.
1: Sí, sí.
0: Bueno, qué sé yo. Está bueno que cada uno tenga su propia experiencia. Después vemos si hay o no hay algo al final del camino. Qué sé yo. Yo me quedé, vos sabés que me quedé mucho.

0: hablando del final del camino, la última parte creativa del Indio Solari
1: sí.
0: habla mucho de eso.
1: Sí,
0: ojalá, y él dice ojalá.
1: Sí.
0: También es un no creyente, pero siempre dice ojalá te encuentre allá, le dice a su mujer de toda la vida. Y creo que eso también está. Y yo siempre digo, si hay un Dios y es lo suficientemente bueno, va a decir, bueno, te equivocaste toda la vida. Vení que acá estoy. Puede ser.
1: ¿Lo hablamos después?
0: Dale,
1: fuera de aire.
0: No, pero cómo no.
1: Bueno, y a Agustín, pauta publicitaria, y volvemos, se suma, dice Ana, bienvenida Ana. Compren, porque si compran y van a los lugares que hacen pauta, esto puede seguir al aire. Que es fundamental que el oyente se comprometa con el comunicador que le gusta para comprar o ir a los lugares que se nombre la pauta publicitaria. Bueno, Agustín, pauta y volvemos.
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1: 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El producto, como pez en el agua. El comunicador Marcelo Margal, o Margal, con Osvaldo Nova, lo estoy conociendo. Empática persona, idóneo como, muy solvente como conductor de noticieros. También lo será también como periodista. Bueno, Osvaldo, estás co-conduciendo el noticiero de la mañana de Telefe con Gabriela Peralta.
0: Sí,
1: una
0: sí,
1: persona con humor, una persona con chispa, una persona muy inteligente.
0: Sí, y gran profesional.
1: Por eso, muy inteligente.
0: Yo creo que cada vez que uno tiene un laburo, yo he pasado por muchas radios, gráfica, uno va aprendiendo de la gente que con la que labura. Y siempre, pues es que yo he tenido suerte, siempre me ha tocado gente, esto que vos decías, empática, solidaria, buen compañero.
1: Aparte se percibe en el oyente, el televidente, o sea, se percibe cuando hay buena onda
0: sí.
1: entre la gente que está haciendo comunicación y cuando hay mala onda.
0: Sí,
1: se percibe,
0: sí.
1: es muy, muy, muy.
0: Sí,
1: muy...
0: las duplas, yo creo que la gente enseguida, inmediatamente se da cuenta de cómo es el trato, el vínculo que hay entre los profesionales, porque vos podés ser muy profesional, ¿viste?
1: Sí,
0: y
1: sí,
0: no llevarte bien. Capaz que ha pasado, sobre todo en la tele de Buenos Aires, ¿viste? Que
1: sí.
0: vos te das cuenta que los conductores llegan, se saludan,
1: sí.
0: trabajan y se van a su casa y nada más.
1: Una linda dupla de noticiero, Mónica y César, por ejemplo.
0: Claro, bueno, pero ellos fueron pareja.
1: Fueron pareja, pero aparte, toda la gente que colaboraba en esa época de Telenoche eran todos de primer nivel.
0: Claro.
1: Era un grupo humano excelente y excelente profesional de la comunicación también. Es una historia, Telenoche.
0: Claro, claro, sí, totalmente. Pero, digo, va más allá del vínculo
1: profesional.
0: Personal de cada uno. Sí.
1: Profesional y personal.
0: Claro, hay cuestiones. Bueno, vos fíjate que cuando vos ingresás a un medio de comunicación, vos decís, bueno, me voy a relacionar con otros periodistas, pero también te vas a relacionar con un montón de técnicos, gente que te pone al aire, gente que, como dicen muchas veces, aprietan los botones y son los que deciden y que tienen un criterio impresionante, porque cuando sí. vos estás al aire son los que te cuidan y vos no podés salir al aire si tenés un técnico que te boicotea.
1: Aquí tengo uno que ayude, que es amigo.
0: Uno que ayude, no, que ayude y que aplique todo su conocimiento.
1: Aparte aporta muchas veces el técnico.
0: Totalmente, totalmente. Pues es lo mismo que cuando vos haces una nota, nosotros que salimos a la calle a hacer notas, haces una nota con el entrevistado, cuando volvés al canal, le das la tarjeta con la nota, y si el editor no aporta lo suyo, la nota no sale, no es buena la nota. Por más que vos te hayas lucido un montón. Si el editor...
1: La opaca.
0: Claro, si el editor... vos no tenés un buen vínculo con el editor, no sale bien la nota. Entonces es una cuestión profesional y de colaboración permanente.
1: Por eso es una cosa integral.
0: Totalmente.
1: El que está detrás de cámara o de micrófono y que está saliendo al aire, ¿no?
0: Sí, yo aprecio mucho cuando los periodistas agradecen, viste que agradecen a la familia, le dan un premio, ¿no?
1: Sí.
0: Le agradecen a la familia, a los padres, a fulano, mengano. Y también agradecen a la gente que lo puso al aire. Porque realmente esa es la manera en que llegó a ganar el premio. Porque
1: es ser buen compañero.
0: Alguien lo apuntaló.
1: Buen compañero y ser humano. Cuando
0: claro.
1: pasa eso, hay una integridad en la persona. El que agradece, aparte una cosa, el que destrata o maltrata o hace bullying, es porque tiene una gran inseguridad interior.
0: Sí, tiene, a lo mejor tiene necesidad de mandar, ¿viste?
1: O es mala persona.
0: Tendría que haber sido un hacendado, a lo mejor, de eso de los de antes. ¿Qué sé yo? Me parece que siempre ser agradecido, sobre todo con gente que uno labura, siempre aporta. ¿Y sabes quién te aporta? Desde el que te limpia el escritorio hasta el que te hace café, todos aportan a que vos tengas un buen desempeño profesional. Y pasa en todos los ámbitos, Les pasa a los abogados, a los contadores, a los médicos. Todos deberíamos ser agradecidos porque es un colectivo. No somos uno solo.
1: Aparte, nuestro oficio o profesión, como quieras llamarle, es servicio.
0: Totalmente.
1: Es servicio.
0: Sí, sí, es un servicio. Bueno.
1: Y hablando de servicio, le vamos a dar un saludo a un muchacho que es amigo mío, que se quedó discapacitado por una descarga eléctrica. Walter se llama. Vive en Puente Gallego, viene todos los días, eso lo tendría que pasar, a pedir dinero porque con la pensión que dan como discapacidad no le alcanza. Tan olvidados, ¿no? Los discapacitados, los niños, los ancianos. Le toca a Milei gobernar, tengo que decirlo. Yo no milito para nadie, pero tengo que decir como periodista. hay un estado abandónico de la gente que más lo necesita, ¿no?
0: Sí,
1: el Garrahan está abandónico, la universidad pública con una ley que no se la está llevando adelante, o sea, no está haciendo caso omiso el Estado a la ley, ¿no? Qué terrible cuando el gobierno no da ejemplo, ¿no? El gobierno, el padre de familia, la autoridad, ¿no? Cuando la autoridad no emite ejemplo, estamos en peligro.
0: Sí, yo creo que es una cuestión también de decisión del pueblo, que a veces, bueno, el pueblo o comete errores o a lo mejor quiere eso, ¿no? Todo depende de la situación de cada uno. Para mí todo debería ser, hay cuestiones que deben ser públicas siempre. Vos fíjate, yo tengo un ejemplo muy sencillo. Hoy en día está en boga el tema de las operaciones porque hay solución, ¿no? Con el tema de la próstata, la gente que, hombres que tienen que operarse de próstata. Vos tenés dos operaciones.
1: Sí.
0: O te haces el láser, donde tenés que pagar, o te haces en un hospital, te hacen la tradicional.
1: Sí.
0: Y es notable la diferencia que hay, sobre todo para un hombre, ¿no?
1: Sí.
0: El hecho de perder funcionalidad a mantenerla.
1: Claro.
0: Y eso te lo da
1: una. La parte psíquica, claro, la pareja, en todo.
0: Entonces, viste, eso vos decís, ¿cómo puede ser? ¿Cómo puede ser que tengas que pagar para vivir bien, nada más?
1: Cuando la salud debe ser un derecho humano, ¿no?
0: Claro, y bueno,
1: estamos
0: en el Octubre Rosa. ¿Cómo puede ser que haya mujeres que no pueden hacerse un estudio si no sale una campaña donde te lo ofrecen gratuito?
1: ¿Cómo puede ser que el Estado a un paciente oncológico le corte la medicación? ¿Qué ha ocurrido?
0: Y eso tiene que ser gratuito. Estamos hablando de cuidar a la gente. Y el Estado...
1: De un derecho humano.
0: Nació para eso el Estado.
1: Trasciende el color político, un derecho humano.
0: Totalmente.
1: Y eso como creadores debemos denunciar.
0: Es como que nosotros, cada uno de nosotros, renuncia un poquito a lo que hace para que otro tenga lo mismo que tenemos nosotros. Es eso, es tan simple.
1: Sí, repartir bien la torta, ¿no?
0: Sí.
1: Que no haya abismos sociales. Yo cuando era chico, década de 60... No había la simetría que hay ahora en educación, en salud, en lo social tampoco. O sea, el obrero trabajaba, había pleno empleo casi, y el hijo del profesional iba a la escuela pública, el hijo del albañil iba a la escuela pública, el pueblo blanco no igualaba. Eso es un pasado muy remoto. Estamos decayendo en todo. No tenemos infraestructura, no tenemos ferrocarriles, no tenemos rutas. Terrible, ¿no?
0: Sí, sí. Bueno, también uno que tiene ya varios años vividos, por ahí empieza a comparar. Sí, 56 tengo yo.
1: Sos joven al lado mío.
0: ¿Qué sé yo?
1: Sí.
0: Yo creo que la edad no te determina tampoco.
1: No. El hombre interior.
0: Muchas veces me dice, ¿y vos qué haces? Como vos me preguntabas, ¿te cuidás? Y yo trato de echar al viejo todos los días. Mm. Como decía Clint Eastwood, no dejo entrar al viejo. Y no dejar entrar al viejo es hacer cosas para vos, no estéticas, pero sí cuidarte. Yo quiero estar flaco para estar bien, para poder moverme bien, hacer ejercicio, comer bien, todo lo que pueda, ¿no?
1: Cuidar a la crisálida, cuidar la crisálida que es el cuerpo físico, el soma que contiene el alma, ¿no? Y en mi caso el espíritu, ese ente tripartito que una de las partes es física y bueno, eso va a ir a la tierra, pero mientras uno está vivo hay que cuidarla. Para ser buen mayordomo de Dios, o si no crees en Dios, para tu propio bien, ¿no?
0: Sí, totalmente. Bueno, y además las relaciones, ¿no? Yo siempre nos reímos porque mi suegra, cada vez que llegamos, nos pregunta a mi esposa y a mí, ¿y regaron la plantita? La plantita para ella es el amor de la pareja.
1: Sí, sí.
0: Y ella dice, la plantita está en todos lados, o sea, es en el cuidado propio y el cuidado del otro.
1: Sí.
0: Eso es. Es tan sencillo y la complicamos tanto que no nos damos cuenta.
1: Es así, Osvaldo. ¿Te parece un tema musical?
0: ¿Cómo
1: ¿Te
0: no?
1: gusta Elton John?
0: Sí.
1: El tema de Rey León.
0: Dale.
1: Y va dedicado a tres mujeres.
0: A ver.
1: A mi hermana de la vida, la doctora Elisa Palermo, mi co-keeper, la madrina del programa, la rubia, una gran hermana, una gran mujer. Esposa, madre, hija buena, y buena hermana, no amiga hermana, a mi productora Nancy de Caviglia, a Alejandra Flamini y a Susi. ¿Vamos a decir Susi solamente?
0: Solamente.
1: Bueno, vale. Con esa dedicatoria, Agustín, Rey León, Elton John.

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1: 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El producto como pez en el agua. El comunicador Marcelo Margalo Margol, hoy con un colega, ahora pintando para una amistad, Osvaldo Noval. Por lo que veo, excelente ser humano, excelente cómico, excelente conductor del noticiero de la mañana de Telefe con Gabriela Peralta, y en Somos Rosario, horario central, la señal de cable, el noticiero central de Somos Rosario. Osvaldo, a ver, vamos a hablar un poco de tu función como comunicador. Hablamos de Gabriela, un excelente ser humano, excelente profesional. ¿Cómo haces para equilibrar las energías y los matices entre algo temprano, con notas en vivo, con mucha dinámica, y algo más tranqui, el fin del día en Somos Rosario?
2: Sí, a ver, la noticia nunca es tranqui.
1: La noticia, no, pero tranqui es lo que ya la tenés asimilada, la noticia. O sea, sí, te tenés meta evolucionó, por supuesto. La mayoría,
2: sí, noticias te genera buenas, un impacto, te genera un impacto. Cuando, claro, cuando vos estás en cualquier emisión, estás en vivo, siempre lo que sucede en el momento te genera un
1: ejemplo,
2: impacto.
1: Sí. Calle Salto, una cosa, que lo saca en vivo. Claro. Otra cosa que ya lo tiene asimilado.
2: Sí, sí.
1: Unas horas después.
2: Sí, que ya tenés algún dato
1: Embajada
2: más.
1: Embajada Israel, AMIA, por ejemplo.
2: Que ya tenés algún dato más, que podés procesarlo, que podés hacer un propio estudio comparativo con otras cuestiones, cuando te vas a la historia. Bueno, sí, hay. Es diferente, impacta diferente. Pero me parece que el comunicador tiene que estar siempre preparado para esas contingencias, que es. De recibir el baldazo de agua. Es diferente, me parece, y viste que somos, además de ser curiosos, somos desconfiados los periodistas. Y está bueno que eso sea así, porque cuando vos entrás a estudiar periodismo, lo primero que te dicen, vos tenés que cotejar siempre con tres fuentes, mínimo. Y esa desconfianza hace que vos puedas informar todo lo mejor posible. Tampoco es que yo soy infalible, ¿no? Pero siempre hay que tratar de ver,
1: evitar la carne podrida.
2: Claro, evitar tirar el radio pasillo, como se dice. Sí. Se dijo tal cosa, bueno, vamos a tirarlo. No. Generalmente, bueno, Rosario trabaja muy bien con eso. Buenos Aires por ahí tiene más. Son más más libertos en ese sentido. Ellos tienen alguna noticia y la tiran al aire. Acá en Rosario se elabora muy bien, tenemos muy buenos productores. La verdad que se labura muy bien en todo lo que es ámbito de noticias, siempre es elaborado. Nunca vas a ver que en Rosario tiren algo así, viste, a boca de jarro, o que salgan al toro con algo que después se tienen que desdecir.
1: ¿Vos sos licenciado o tecnicatura en comunicación?
2: Tecnicatura. Hice la licenciatura y debo la tesina todavía.
1: Ah, bueno, vago. Cuasi sí, licenciado.
2: Sí.
1: Falta la tesis.
2: Sí, bueno, pero
1: ¿algún docente quiera destacar de la UNR? ¿O de la tecnicatura, calle Liceo 18?
2: Liceo 18. Bueno, yo fui alumno de Horacio Ríos.
1: Ah, bueno.
2: Horacio, hay muchos, qué sé yo.
1: ¿No tuviste a Rulier, a Sergio?
2: No, Rulier.
1: ¿A Gachi?
2: Casi de mi
1: Gachi
2: edad.
1: ¿Gachi Santone?
2: No, tampoco, no. Claro, no, son casi de mi edad.
1: Claro,
2: ese es el tema.
1: Son contemporáneos tuyos.
2: Claro, son contemporáneos. Y
1: ¿quién tenés como, a ver, a nivel nacional, a quién admirás como comunicador? Y a nivel local, de cabotaje.
2: Ah, qué sé yo, no sé. No tengo. ¿No,
1: ¿no tenés?
2: No tengo alguien que admire. Admiro mucho a mis compañeros de trabajo. Yo realmente los miro muchas veces y siempre digo, fa. A veces le digo, ¿no? Sos grosso, che, por las cosas que hacen, ¿no? Bueno, lo tengo el otro día, nos reíamos porque Lucho Corbata es conductor del noticiero de Telefe,
1: sí, sí.
2: Y es productor también. No me acuerdo qué era que había sacado él. Le digo, che, sos grosso. Y se reía. Porque son cosas que ocurren, ¿no? Que vos decís, cuando el que está laburando al lado tuyo te demuestra que y comparte, ¿entendés?
1: Que es no solvente, que buen compañero, que es tu completud como comunicador, ¿no?
2: Totalmente, y esto que yo te decía al comienzo, ¿no? Uno aprende del que está al lado. Si no aprendés del que está al lado y querés vos a los codazos ganarle, y me parece que erraste de carrera.
1: Y no, o hay maldad, o hay insensibilidad, o no sé, desatino total. porque está boicoteando a sí mismo. Porque yo creo que la gente, cuando hay algo que no cierra en lo que hace a compañero de trabajo, se nota, y aparte uno se siente incómodo y por ahí lo cambia el producto.
2: Sí, sí, sí, totalmente. Sí. Pero no hay, qué sé yo, no tengo, la verdad que no tengo ídolos que voy a decir, porque todos tienen algo.
1: Te nombraba Mónica y César en su momento, ¿no eran realmente para tenerlos como un paradigma, Mónica y César?
2: Sí, sí, hay...
1: El mismo Barilli.
2: Barilli también, sí, yo creo que hay que rescatar lo bueno y quedarse con lo bueno de cada uno. Sí, sí. Porque también cada uno tiene sus demonios, ¿no? Pasa eso. Por eso no soy de idolatrar mucho. No tengo esas pasiones, ese romanticismo por nadie.
1: Más que idolatrar, un arquetipo, tener como arquetipo, tener estilo también de comunicar, ¿no? O sea, realmente una persona, un estilo, porque hay estilos de comunicar. Está lo que es, por ejemplo, en su momento, Badía, Martin Eitz, no sé, algún otro, bueno, Mónica y César, después tenés Bernacci, Checopar, que es algo totalmente distinto. Son estilos que uno sigue, ¿no? Sí, éticas que uno sigue, éticas o antiéticas.
2: Sí, bueno, a mí Badía me gustaba mucho. Me parece que era un gran comunicador.
1: Gran comunicador y gran creador.
2: Gran creador.
1: Imagen de radio.
2: Y muy generoso también. Sí. Hoy Tinelli es Tinelli gracias a Badía.
1: Sí.
2: Gracias a que Badía, él lo dice el propio Tinelli, ¿no? Dice, yo tenía un trajecito azul, era el único que tenía. Dice, vino un día el cabezón Badía y me dijo, che, andá, cómprate ropa porque así salís con pilcha diferente. Y me parece que eso es también, es parte de ser generoso, ¿no?
1: Y generoso con los músicos.
2: Sí, totalmente.
1: Con los músicos.
2: Totalmente, con los músicos y con el arte en general. Badía era un cuidadoso de su producto, pero sabía, por ahí te llevaba, como decía, dice mi suegro, por ahí te llevaba algún desafinado y salía bien, porque Badía era muy profesional. Entonces trataba de profesionalizar a quien estaba con él.
1: No solamente la solvencia y la estética detrás de la solvencia, que importa mucho, ¿no? La estética aporta mucho. La televisión es vista, es visual. Y bueno, eso, lo primero que impacta no es quizás lo que se comunica, sino lo que uno percibe a través de la vista, ¿no?
2: Sí, totalmente.
1: Bueno, la forma que está vestido el conductor, el decorado,
2: y
1: el
2: hoy,
1: estudio.
2: Mira, hoy a propósito de esto que decís, hoy lo que vemos, que generalmente se trata de descalificar a los chicos que hoy están haciendo streaming, todo, yo creo que es el hecho del streaming y todo eso es como mostrar lo que nosotros no podíamos mostrar. Cuando nosotros empezamos, todos cometemos errores y hacemos cosas que por ahí periodísticamente no están del todo buenas, pero bueno, hoy hay una visibilización a través de los medios, de la tecnología, que te permite vos podés salir con un celular de cualquier lado, en vivo, y eso te lo permite la tecnología. Nosotros también hacíamos exactamente lo mismo hasta que aprendimos. Entonces no hay que criticar tampoco permanentemente a los pibes. Yo hay cosas que no puedo escuchar.
1: Hay casos puntuales que sí son detestables, pero la mayoría
2: sí, hay cosas que uno no le
1: está
2: gustan,
1: entrando,
2: ¿viste?
1: Son lenguajes y aparte acorde a una época también, ¿no?
2: Totalmente, y, sí. Y son chicos que están aprendiendo el oficio y que cometen errores, y que errores digo comunicacionales, porque
1: sí, sí.
2: Lo importante es que el que está del otro lado te reciba.
1: Claro.
2: Y bueno, hay los chicos, hay cosas que yo no entiendo. Sí. Pero eso tiene que ver con una cuestión generacional. Y los pibes, yo veo mis hijos, se ríen.
1: Por ejemplo,
2: les parece bárbaro.
1: Yo soy de la onda del rock progresivo inglés, Genesis, Pink Floyd, King Crimson, Supertramp, Johnny Mitchell, ya hablando de Alberta, Canadá, radicado en Estados Unidos, Bob Dylan, los Beatles, por ahí, Nicky Nicole, trato de asimilarla, trato de. Y no puedo, no me es no miscible a mi conciencia o a mis oídos.
2: Pero es una buena cantante.
1: Es buena, ¿no?
2: Yo reconozco eso. A lo mejor no me gusta lo que hace.
1: No, por supuesto, tocó con la Sinfónica.
2: Claro. Sí, a lo mejor
1: talento tiene, pero no, el producto no me llega, no me enamora.
2: Claro, pero lo que pasa es que nosotros a lo mejor no lo entendemos. Y pasa por ahí también.
1: Pero en el lenguaje, de código.
2: Sí, me parece que sí.
1: O de época.
2: Claro, totalmente. No te olvides que nosotros recibíamos, vos te acordás, década del 70,
1: sí, yo era chico,
2: pero me acuerdo por mi hermana me lleva 9 años, y esperábamos, yo decía, le decía a mi hermana, se llama Mónica, le decía, Moni, yo necesito escuchar esto, porque lo escuché en una radio, en música, música progresiva, música sí, sí, que había en los 70. Y decía, bueno, vamos a la disquería y pedimos el disco. Y el disco tardaba 2 o 3 meses, porque venía, vaya a saber en qué, si en avión, en barco, no sabes.
1: Sí, sí.
2: Y era música que eran discos importados.
1: Sí.
2: Porque estábamos en la época del proceso, no había mucha música nacional, porque
1: no,
2: la música de protesta
1: no
2: estaba prohibida.
1: Sí.
2: Y nos criamos con eso. Entonces, claro, vos me preguntás a mí, ¿qué gusto tenés? Y sí, tengo un gusto más más de los americanos, de los ingleses, porque era lo que escuchábamos.
1: Sí.
2: Y hoy yo escucho, bueno, yo me hice ricotero con los años,
1: sí,
2: y seguía Los Redonditos a todos lados, y
1: sí,
2: me gusta.
1: Sí.
2: Y es lo único que escucho nacional. Me gusta Cerati, me gusta, bueno, obviamente Charly García.
1: ¿Fito?
2: Fito me gusta Spinetta, pero digo, hay... Hay toda una cuestión de que nos, es como que nos tenemos que reeducar con eso. Y hoy yo la escucho, como vos decís, a Nicki Nicole, me parece una cantante, una bestia. Es fantástica. Pero yo no la entiendo lo que canta. No,
1: otros códigos.
2: No me llega a lo mejor.
1: Otros códigos.
2: No me llega tanto. Sí me
1: otras
2: llega,
1: vivencias.
2: Sí,
1: otras
2: sí,
1: vivencias.
2: Y sí me llega artísticamente. Yo la escucho cantar cuando canta.
1: Nicki Nicole.
2: No, sí, cuando, no cuando hace sus temas más populares,
1: sí, sí,
2: sino
1: sí,
2: que a veces canta. Ahora ahí, por ejemplo, en Popstar ella canta.
1: Sí.
2: Y me sorprende. Hay cosas que hace que yo digo,
1: bueno, yo tenía un prejuicio con Lady Gaga hasta que
2: no, es
1: hasta
2: una
1: que
2: grabó
1: con Tony Bennett, ahí me empezó a enamorar, y después cuando hice la película Nace una estrella, digo, acá es una cantante de la hostia esta mujer.
2: Bueno, pero hay, vos viste que son muy completos algunos artistas,
1: sí,
2: y que están tapau, digo
1: sí,
2: yo.
1: Sí.
2: A mí me gusta, por ejemplo, yo entiendo que Woz, uno de los chicos que está ahora, que
1: sí,
2: no es un gran cantante, pero tiene unas letras impresionantes, con un compromiso social muy grande. Entonces, voy buscando lo que más me parece potable de cada artista.
1: ¿Te parece, vamos a la pauta publicitaria, claro, y un tema musical? Lo que hace un grupo Steely Dan, Steely Dan, ¿te suena?
2: Sí.
1: Sí. Hay un disco muy bueno, ajá, pero este es más, más viejo, del 73. La lógica del bizcocho. De ese disco, La lógica del bizcocho, un tema de Steely Dan. Steely Dan, Agustín, con Steely Dan, después, primero Steely Dan, pauta, y después volvemos a la última parte, esta hermosa charla vital con este colega y amigo, Osvaldo Noval. Amigo te llamo, ¿eh?
2: Dale.
1: Bueno,
2: ¿cómo no?
1: Corte y volvemos.

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5: Señor Cid, 89.5 Radio Fisherton. El producto, como pez en el agua. El conductor Marcelo Margallo, con un excelente invitado, Osvaldo Noval, co-conductor del Noticiero de la Mañana, Telefe, junto a Gravida Peralta, y también conductor del Noticiero Central de Somos Rosario, la señal de cable. Bueno, Osvaldo, antes de seguir con vos, cumplir con lo prometido con Perico Pérez, Homo Sapiens.
6: Gran amigo.
5: Bueno, dos libros editados por Perico. Gol Gana, de Damián Andrioli. Acompaña al autor Juan Niedioski y Julián López. Esto es hoy a las 15 horas, el primer piso, sala Jorge Riestra, del Centro Cultural Fontana Rosa. Después, Hijos de la Patria, de otro amigo, Ebel Barat, lo acompaña al autor Marcelo Rubio, hoy a las 20 horas, también en la sala Jorge Riestra, en el primer piso. Así que, insoslayable, hay que ir, si es posible, a los dos. Almuerzan temprano, van a verlo a Andrioli y después a Ebel Barat. Seguramente Ebel, con lo que me he acostumbrado, grandes novelas, grandes historias para leer. Bueno, está cumplida la promesa al amigo Perico Pérez, que va a estar acá en noviembre junto a otro amigo, Néstor Zapata, presentando su libro. Néstor, que ya lo presentó en Homo Sapiens y lo presenta en la Feria del Libro, lo voy a anunciar también. Así que bueno, en noviembre, Dios mediante, va a estar con Perico Pérez, Néstor Zapata, hablando de su libro acerca de la historia de Arteón, esa gran entidad cultural rosarina. Bueno, seguimos hablando con vos, Osvaldo. Estamos hablando off the record del tema de la objetividad. ¿Se puede ser objetivo? ¿Te planteo algo? No, primero te hago la pregunta, después te tiro esa inquietud mía. ¿Se puede ser objetivo?
6: Se puede ser lo más objetivo que es que uno intente, pero no existe la objetividad. Eso muchas veces cuando uno dice soy totalmente objetivo, vos cuando ya desde el momento en que elegiste un tema para tratar y ya elegiste el tema, o sea, ¿por qué elegiste ese tema? Ya hay una subjetividad ahí. Después, por supuesto, vos tenés que mostrar o narrar los hechos tal cual son, ahí sí sos objetivo cuando los narrás, pero después la forma de contarlo también tenés una subjetividad.
5: Aún o sea, un fotoperiodista es subjetivo porque va cargado de ideología la foto.
6: Siempre va cargado con la ideología. Porque,
5: por eso aún el fotoperiodista también, la imagen también.
6: Porque tenés...
5: O el camarógrafo.
6: Es el punto de vista lo que cambia.
5: Ahí está, lo que te iba a decir. Sergio Rulión, un amigo, lo conoces a Sergio,
6: sí.
5: Me dice, mira, pasa lo siguiente. Vos cuando hay un accidente, por ejemplo, el que conduce el auto es atropellado y el que mira desde afuera. Son tres visiones. Los tres son objetivos de acuerdo a su lugar, pero... para ser objetivo hay que ser Dios, porque hay que ver las tres visiones a la vez. Y no puede ver tres visiones a la vez.
6: Claro.
5: Creo que se puede ser honesto.
6: Es lo que te dirían, es lo que te dirían los científicos cuánticos, te dirían, siempre tenés tres visiones diferentes y te cambia la situación según el lugar o el ángulo en el que vos estés. Y como vos decís, el que conduce ve algo. El otro que fue chocado va a tener otra visión. Y el que está desde afuera... que generalmente decimos el que está afuera es el objetivo. No es objetivo tampoco. Entonces, ¿qué se hace generalmente? Bueno, se cuentan los hechos, esto que hablábamos al comienzo, ¿no? Vos contás los hechos, mostrás las pruebas y después tenés que generar convicción en algo. Después vas a creer algo en base a lo que viste. Pero no te olvides que lo que vos viste viene cargado también de subjetividades, de cuestiones que te hicieron como persona. O sea, vos... sos un ente que tiene un montón de información. Entonces lo vas a ver según
5: la epifenológica, la historia de vida, la epifenológica del ser humano.
6: Totalmente, totalmente. Y siempre hay gente que, por ejemplo, necesariamente, muy de esta época, ¿no? Se pone del lado del fuerte.
5: Sí.
6: Y hay otros que nos ponemos del lado del débil.
5: Sí.
6: Ocurre permanentemente. ¿Qué pasa con el derecho hoy tan, tan vapuleado? El derecho tiene el débil jurídico. Y va a proteger siempre al débil jurídico y no al fuerte. Bueno, son visiones.
5: A ver, de la noticia que has comunicado en Telefe o en Somos Rosario, donde te tocó actuar como comunicador social, ¿qué destacarías? ¿Cuál es la noticia que más te impactó? ¿El hecho más relevante como comunicador social que tuviste en tu vida?
6: Ah, bueno, lo más relevante es difícil. Yo creo que lo más impactante fue Salta 2141, cuando ocurrió...
5: La tragedia.
6: Sí, eso es...
5: ¿Cómo te agarró la tragedia? Cuenta un poco.
6: Yo estaba en casa con mi hija, que era muy pequeña, y sentí que vibró todo el departamento. Yo vivía en Pellegrini Moreno.
5: Éramos vecinos. Yo vivía en una época, hasta hace poco tiempo, había Moreno entre 3 de febrero y 9 de julio.
6: Claro. Sí, éramos vecinos. Bueno, y se movió todo, hay un ventanal grande y se movió todo. Y dije, uy, ¿qué pasó?
5: ¿No vivía en el edificio que está ahí a lo del bar?
6: En un edificio, claro, en un edificio ahí. Sí.
5: Por ahí Sergio tenía también un departamento. Sergio tenía un departamento, Montevideo y Moreno, me parece.
6: Bueno, y es ahí, yo estaba ahí y inmediatamente nos comunicamos, nos empezamos a comunicar entre los periodistas qué pasó y bueno, ya preparándonos para ir a trabajar, porque ameritaba eso.
5: ¿Estás en Somos Rosario?
6: Claro, sí, era ir a trabajar porque había
5: ¿salieron,
6: que cubrir.
5: ¿Salen en vivo continuamente?
6: Había que cubrir, y sí, a veces en vivo, a veces por teléfono, porque no te, también te impedía la cantidad de gente salir en vivo,
5: sí.
6: Con los móviles, tiene que ver también una época de la tecnología no fluía como ahora,
5: sí.
6: Que tenés, te pones la mochila y salís de cualquier lado, sí. Del teléfono.
5: Sí.
6: Era un poco más difícil.
5: Sí.
6: Pero sí creo que es una cuestión de impacto. La noticia muchas veces es más lo que te impacta que lo que realmente te produce como fondo de noticia, ¿no?
5: En comunicación Rosario, uno está acotado porque uno depende de un medio. Si no dependieras de un medio, si tuvieras que hacer algo propio, suponete, si tuvieras tu espacio en un canal X que pudiera hacer algo acorde a tu conciencia, acorde un producto tuyo, ¿qué harías? ¿Un magazine, un noticiero, qué harías? ¿Un programa de entrevistas?
6: Sí, ya he hecho yo. Me he aventurado al podcast para hacer cosas que a mí me gusta mucho lo que hago. Entonces es muy difícil decir, bueno, voy a hacer otra cosa distinta. Yo disfruto mucho esto que hablábamos antes, ¿no? Levantarme a la madrugada, a mí me encanta.
5: Sí.
6: Levantarme, salir al aire, confrontar la noticia, me encanta.
5: En Somos Rosario hay un excelente periodista deportivo que sale al aire de su casa, creo.
6: El Gaby Maldonado.
5: Hay que nombrarlo a Maldonado, sí. Porque Gaby Maldonado, pues, es muy idóneo.
6: Sí, Gaby. Bueno,
5: apasionado, se nota que se apasiona cuando narra.
6: Gaby es el periodista de Somos Rosario, entonces está a la mañana, al mediodía, y después lo saco de la casa porque no lo vamos a hacer ir todo el día al canal.
5: Cable,
6: sí. Pero sí, tenemos muy buenos periodistas. Bueno, con
5: Nacho Negri, otro gran periodista.
6: Nacho Negri, que viene después del noticiero. Gaby Maldonado, de la época de Ricosa, de Julián Brico. Bueno, hemos hecho programas juntos hace muchos años.
5: Osvaldo, ¿se tenés el tiempo de aire?
6: Sí.
5: Agradecidísimo.
6: Gracias a vos.
5: Se ha generado una amistad, hubiera dicho Roberto Galán.
6: Sí, totalmente.
5: Bueno,
6: yo venía mirando el reloj y digo,
5: a disposición,
6: sí. Estoy sacando un montón de tiempo.
5: A disposición, muy enriquecedor, muy amena. Creo que la audiencia se ha sentido muy confortable. Y a seguir comunicando y a seguir viviendo, ¿no?
6: Dale.
5: De por vida, hasta a morir de pie. Una largura de días y a morir de pie como comunicador, con mucha salud, con mucha bienaventuranza.
6: Muchas gracias por la invitación.
5: Bueno, y la audiencia, yo saludo, shalom, pero aclaro algo. Estoy en contra de todo genocidio, estoy en contra de atentado terrorista de Hamás, de 7 de octubre del 2023, pero estoy en contra de Benjamín Netanyahu, que es un genocidio sobre Palestina. ¿Qué tiene que ver los chicos, los ancianos, los civiles? Y shalom, pero desde un punto de vista espiritual, con todo lo que implica etimológicamente, que es mucho. Shalom, shalom, shalom. Lo dejo con Ariel Jiménez, sus datos de valor, y Dios mediante, hasta el sábado próximo.

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0: Muy buenos días, bienvenidos a una nueva edición de Datos de Valor. Mi nombre es Ariel Jiménez y estamos acompañados por un gran equipo, Agustín Fernández acá en operaciones, que nos saluda desde es la otra pantalla, el otro vídeo, una radio, porque estamos en vivo en los estudios de Radio Fisherton. Y bueno, y también la producción, Ignacio Jiménez, que también aporta gran valor a esta iniciativa, que te estamos acompañando todas las mañanas, la última parte cerca del mediodía de los sábados, para explorar el futuro digital y sostenible. Hoy vamos a tener dos conversaciones en vivo impresionantes. Una se refiere y estará en el marco de lo que es el Don Web Day Rosario 2026. Ya te estamos adelantando que somos media partner de este gran encuentro que hace poco tiempo tuvo su versión 100% digital, pero ahora hay una versión presencial, y eso nos interesa también. Esto va a ser el domingo 1 de noviembre, desde las 13 horas hasta las 19:30 en la Tecnoteca, acá en Rosario, y te puedes acreditar en dogweb.com. Bueno, un gran evento, y en minutos nada más, vamos a estar conversando con Carlos Sosa, él es director del grupo Funcionalmente, y vamos a conversar sobre el liderazgo en la era, ¿en qué era estamos? En la era de la inteligencia artificial. Así que bueno, vamos a ver cómo afrontamos esta gran presión que la IA nos está ejerciendo y cómo dominarla, domarla. Yo creo que va a apuntar un poco ahí la conversación o qué nos pueda compartir Carlos en este sentido. También vamos a estar conversando sobre un gran evento que va a tener en estos días la ciudad de Rosario. La ciudad de Rosario ha organizado la Semana del Clima Rosario en esta segunda edición. Es una gran jornada con muchas actividades que también te invitamos a visitar su agenda, a inscribirte y sobre todo, digamos, a participar, digamos, que es lo más importante. Así que también te vamos a estar adelantando qué es lo que se vive y el cambio climático, bien que lo sufrimos, vemos y vivimos en esta primavera que nos han robado, por así decirlo, por ahora. Bueno, vamos a ver cómo desde la economía, desde la sociedad, desde el sector público, privado, desde el tercer sector y distintas instituciones se puede abordar el tema del cambio climático. También queremos brindar un fuerte abrazo a una organización que se llama JCI, es el acrónimo de Cámara Junior Internacional, que está organizando en la ciudad de Rosario la Convención Nacional 2026. Un encuentro que reúne a jóvenes de todo el país que van a disfrutar durante este fin de semana para promover justamente el tema del liderazgo. Recién vine del acto de apertura que se hizo en el Monumento a la Bandera, específicamente en el Salón de las Banderas, con importante presencia de autoridades públicas, representantes del sector privado también. Así que felicitaciones para todo este grupo de jóvenes. Así que seguí en las redes JCI Argentina o JCI Rosario, que esta institución ha cumplido 80 años en la ciudad y que bueno, y sigue liderando y atrayendo, digamos, jóvenes para generar cambios positivos en sus comunidades. Así que felicitaciones a JCI, del cual también soy miembro honorario de dicha entidad y orgullosamente. Así que bueno, vamos a una pequeña pausa, porque cuando volvamos, imperdible, quedate, pues vamos a estar hablando con Carlos Sosa. Él es un speaker internacional, un speaker realmente muy interesante para hablar sobre liderazgo y sobre todo en esta era de la IA.
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1: Y tenemos una invitación para que seas protagonista en este mundo, en esta era de la IA, y es por eso que estamos acompañando un evento muy importante que se va a desarrollar en Rosario. Estamos hablando del

0: Don Web Day Rosario en su edición presencial, este festival Tech con grandes speakers, charlas, disertantes, etcétera. De hecho, hoy tenemos un invitado muy especial y de gran impacto que no te vas a poder perder durante esta jornada o todas las presentaciones que está realizando. Así que ya mismo vamos a conversar con nuestro invitado de hoy, con Carlos Sosa. Él es director del grupo Funcionalmente y, como te decía, uno de los speakers de Don Web Day Rosario. Bienvenido, Carlos. Ariel Jiménez te saluda. ¿Cómo te va?
1: Hola, Ariel. ¿Cómo estás? Un gusto.
0: Bien, bien. Bueno, un gusto para nosotros poder conversar. ¿Cómo andan tus cosas? Te veo muy activo, muy bien.
1: Sí, bien. Bueno, en este momento justamente estamos en un cambio importante con la IA, con cosas que nos suceden. Y hay que moverse, es fundamental.
0: Hay que moverse. Sí, porque viste, generalmente cuando uno le tiene miedo a alguien, no sé, o por lo menos me pasa a mí, o se siente muy presionado con esto de la IA, es como que uno justamente no reacciona o no sabe o se encuentra medio perdido. Entonces digo, bueno, ayúdame un poco, Carlos, para ver cómo manejo esta cuestión, digamos, ¿no? Que vaya más allá de una cuestión meramente técnica, sino este estado, no sé, de incertidumbre, de algo que nos vino a invadir, no sé.
1: Bueno, mirá, moverse es fundamental, sea con la IA o porque sientas una emoción y estás tomado. Vamos a suponer que sentís frustración, sí. Y moverte del lugar donde estás es clave. Si vos te quedás ahí, vas a sentir todo más intensamente a medida que pasa el tiempo. Entonces, el movimiento genera movimiento. Y en las empresas se están dando tres tipos de conversaciones. Sí. Reducir equipos porque la empresa no está teniendo buenos resultados y cambió la posición de la persona. Es decir, si yo era un data entry, estaba en un sector administrativo y me pasaba registrando facturas manualmente, sí, o viste, conciliando por ahí un saldo de una cuenta corriente, bueno, entonces en la empresa se da a veces y dice, che, mirá, la verdad no estamos en un buen momento, cambió la tarea porque se automatizó, porque digitalizó. Otra conversación, una segunda conversación, es decir, che, pará, todos hemos perdido nivel de actividad en el rol que ejercíamos, vamos a modificarlo, es decir, vamos a pasar todos a vender ahora. Esa sí es una tarea, por ejemplo, que le aconsejo a todo el mundo, todos tenemos que aprender a vender, claro. Todos. Ajá. Vender es ayudar, entonces yo estoy en una clínica, en un hospital, en una farmacia, en un Carribar, en Walla, en Mercado Libre. El que barre y el número uno tiene que saber vender.
0: Ah, mira vos. Qué interesante, Carlos, porque a mí personalmente, vos sabés que me cuesta, o no, viste que hay gente que se identifica, viste, que es comercial, sí, que es un, no sí, sé, sí, sí, que es cosa que tiene habilidad. Y a mí, no sé, es como, lo tengo que, voy a tener que ir a más charlas tuyas, seguramente, porque te voy a tener que consultar más seguido, participar de otros espacios, no solamente del Don Web. Porque, bueno, muchas veces uno no sé si por timidez o no sé. O a veces uno se autoboicotea, digo yo, no sé.
1: Sí. ¿A vos te gusta relacionarte con la gente?
0: A mí me gusta relacionarme con la gente, pero no me gusta venderle algo, a lo mejor porque tengo un prejuicio como que le quiero sacar algo, no sé, medio parece un un autodiagnóstico tendría que hacerme, digamos, cuál es el motivo, por más que me gusta mucho dar, pero es como que no me quiero pedir, pero bueno, es un problema mío, ¿no?
1: Ahí está. Bueno, pero que fíjate una cosa, está bueno esto que estamos hablando porque es lo que nos pasa mucho. Tenés un punto a favor, todas las competencias, vamos a suponer, vender, sí, ¿no? Es una competencia. Una competencia es un comportamiento que hay que desarrollarlo, pero sí, vos, cada uno de nosotros, de todos los que están escuchando y todos los chicos de los que están operando, de vos y yo que estamos dando, tenemos punto fuerte y punto que trabajar. ¿Cuál es el punto fuerte para la venta? Tomamos la venta, te podemos hablar de liderazgo, podemos hablar de comunicación. Entonces vos decís, che, ¿qué tengo que tener para vender? Saber relacionarme. Listo, lo tenés, punto fuerte. ¿Qué hay que trabajar? Un pensamiento que te está sacando fuera de juego. No, que si yo vendo, soy un comercial, ser un comercial es ser un chanta o es engañar, claro, a la gente. O es, bueno, todo eso proviene de algún lugar.
0: Sí.
1: ¿Cuál es la raíz de eso? La raíz de eso puede ser que en una cena familiar o en un almuerzo familiar, cuando vos tenías 12 años, 13 años, te dijeron, los que venden son un chanta, lo escuchaste a tu viejo, pero vos no te acordás de eso.
0: Claro,
1: inconscientemente te quedó ahí. es lo que yo un poco hablo en mi libro Liderazgo Inconsciente, porque nosotros hasta los 12, 15 años aprendimos por imitación, repetimos cosas de nuestro papá, somos 50% genética y 50% lo que vamos aprendiendo. Entonces, muchas veces las cosas que nos traban en estos escenarios tienen que ver con cosas que vienen de la historia. Entonces hay que buscar por ahí. Entonces, conclusión, todos podemos cambiar. El tema es que tenemos que ser conscientes, che, ¿qué me está frenando? No sé, me está frenando esto justo que vos decías, che, me cuesta dar puedo dar y me cuesta pedir.
0: Claro.
1: Bueno, eso de alguna manera, fíjate, y está bueno el ejemplo que trae porque es lo que nos pasa a todos, o somos buenos con el dinero, o somos malos con el dinero, somos desordenados, o somos buenos para vender, o sea, todos tenemos, viste, puntos que trabajar. Lo que tenemos que entender es que en este momento de la inteligencia artificial tenemos que estar dispuestos a cambiar, porque quien no está dispuesto a cambiar, quien crea que el rol que empezó a ejercer 20 años atrás, 10 años atrás, va a permanecer invariable, bueno, tiene chance sí de quedarse afuera, pero si nosotros nos acomodamos y la tecnología la utilizamos a favor, el humano es irreemplazable.
0: Totalmente. ¿Sí? O sea, estamos hablando con Carlos Sosa, lo pueden seguir ahí en las redes sociales en @carlossosa.liderazgo y justamente estamos conversando sobre el liderazgo y sobre todo en esta época, en esta era, sin lugar a dudas, de la IA, de cómo domarla, por así decirlo. Bueno, justamente va a ser uno de los speakers del Don Web Day Rosario, pero claro, yo es como domar un, no sé si un caballo salvaje, viste, pero ¿cómo se lidera, digamos, este tipo de cuestiones? No solamente, a lo mejor a nivel personal, de ciertas cuestiones, como bien nos comentabas recién, pero también para motivar a otros en estos cambios que también son colectivos, ¿no?
1: Exacto, sí. Bueno, mirá, cuando algo nuevo llega, te incomoda, te genera cierto estrés. Y bueno, sí. Y hay un periodo de aceptación, porque todas las personas tenemos siempre un mecanismo de defensivo como de rechazo a lo nuevo. Sí. Nos cuesta cambiar. Entonces hay un periodo ahí de adaptación. Entonces cuando vos empezás el movimiento, empezás como a estudiar, a explorar, a ver. Entonces yo, primer consejo para motivarnos con esto, le digo, che, pará, empecé a explorar, a leer, a ver. En algún momento te va a caer el clic y tenés que saber que tenés que pasar por un periodo de incomodidad, porque el aprendizaje es incómodo. Por eso, cuando hablamos de liderazgo, quien lidera, si es un buen líder, al equipo, le pone la piedrita en el zapato. Claro. ¿Por qué? Porque el aprender, el preguntarte cómo venís con el grado de avance del proyecto que estamos trabajando, bueno, todas esas preguntas, bueno, incomodan. Entonces hoy para un líder es difícil, digo, ¿dónde interviene? Si no pido nada, porque busco que la gente me quiera. Bueno, eso no es ser un buen líder. Si busco maltratar mal o exigir mal o estar todo el tiempo encima, tampoco. Entonces hoy liderar pasa por una situación de equilibrio. Pero cuando hablamos de liderazgo, para que todo lo que escuchemos, no hablamos solamente de que tiene una empresa. Sí. Liderar nosotros mismos, empieza por casa, ¿viste? Empieza por tu familia, por tu propia vida, y bueno, ahora estamos con la inteligencia artificial, entonces vos decís, primera, como nunca toqué nada.
0: Tenés una presión, porque aparte te va a pensar que tenés como que empezar una carrera, primero que medio como que parece que largamos todo en el mismo tiempo, ¿no? Que por ahí lo que somos, tenemos más años, y miércoles, tengo que arrancar de nuevo, y uno había apostado determinada cuestión, tenés que recalcular, bueno, no hay problema. Pero te parece que empezás una carrera, o la presión que uno por ahí tiene, ¿no? Y es como que nunca, nunca vas a llegar, o que siempre, no sé, estás muy atrasado y te ponen otra cosa nueva. Bueno, ¿cómo se maneja la presión en esta era de la IA?
1: Bueno, la presión es normalmente un factor que nosotros sentimos. La presión en realidad, el mismo tema, en el mismo momento, para dos personas puede causar presión distinta. Ajá. A mí no me ocasiona nada, sí. Y al otro le ocasiona presión. Entonces, la presión tiene que ver con dos o tres factores que tenemos que sostener. Si yo te digo, mira, Ariel, tenés que rendir un examen mañana, a vos te va a generar mucha presión porque no estás preparado. Sí. Ahora si te digo, tenés que rendir el examen o tenés que hacerme un informe para dentro de un mes, no va a sentir tanta presión. Sentí un poquito molestia, pero no tanto. Entonces, la variable tiempo es fundamental. ¿Qué significa esto? Que para sentir menos presión hay que prepararse. Punto número uno. Segundo, tengo un objetivo claro, porque quienes pueden sostener más la presión, y este es un tema a trabajar en la generación Z y los nativos digitales, les cuesta mucho la tolerancia a la presión y frustración.
0: Claro.
1: Primer tropiezo, tiro la toalla. Bueno, entonces, ¿qué nos cuesta? Lo primero que tengo que tener es claro, ¿a dónde queremos ir? ¿Cuál es el rumbo que buscamos? alguien tira la toalla enseguida porque no tiene claro el rumbo. Si vos querés algo en la vida, querés crecer como periodista, querés crecer como cantante, como bailarín, como speaker, como vendedor, tenés que tener un propósito claro. ¿Por qué? Porque la dirección que vos tomes te va a decir, che, yo quiero esto, sé que voy a tener que pasar por un mal momento. Bueno, entonces vos tenés capacidad de luchar contra la adversidad y sentir menos presión si tenés un objetivo claro. Después disciplina, eso es fundamental. Y un tema clave para todos es trabajar nuestras emociones. Entonces yo siempre aconsejo dejarse ayudar. ¿Qué es dejarse ayudar? Conversar, escribir en un libro íntimo, che, hoy, ¿cómo me siento? ¿Hago actividad física? No hago actividad física, eso es fundamental. ¿Por qué? Porque reduce los niveles de impulsividad. ¿Cómo estoy descansando? ¿Voy a terapia? No voy a terapia. ¿Hago coaching? No hago coaching. Entonces, tenemos que ver que el desempeño de una persona tiene que ver con cuatro pilares. El pilar físico, actividad física, alimentación y descanso. El pilar emocional, la gestión de nuestras emociones. Muchas de nuestras emociones, nosotros, si yo tomo una foto cualquiera de lo que estamos acá hablando, nosotros somos 50% de lo que tenemos de cuna, de genética, y 50% de lo que vamos desarrollando. Pero tu genética no te condena. No es que al otro le va bien porque él heredó hábitos y él heredó dones y yo no. Y después tenés el pilar espiritual y el pilar cognitivo. El pilar cognitivo, ahí iría la inteligencia artificial, el pilar cognitivo. Digo inteligencia artificial porque estamos hablando, para toda actividad que vos desarrolles, tenés que desarrollar un conocimiento. ¿Querés cortar el pelo? Ser peluquero. Bueno, una técnica tenés que desarrollar. Entonces, pero no es solamente la técnica, es lo emocional, es lo físico y es lo espiritual. Hoy el rendimiento de un líder y de cada uno de nosotros va por esa visión integral. Quien no tenga los cuatro pilares equilibrados, bueno, yo veo mucha gente, te voy a decir algo, que lo voy a decir en la conferencia ese día. Yo veo gente especialista en inteligencia artificial que físicamente, que emocionalmente no tiene ni idea de la vida. Y tampoco sirve. ¿Por qué? Porque hoy la inteligencia artificial, mañana va a aparecer la robótica, mañana la cuántica.
0: Claro, entonces, es verdad.
1: Exacto, ¿me entendés? Entonces, ¿vos de qué te sirve ser Messi en inteligencia artificial?
0: Si después me cambian la regla de juego, la cancha, el partido, el deporte, y de nuevo arranca de cero, más o menos. Pero...
1: Exacto. Entonces, la tecnología siempre la corres de atrás, siempre.
0: Eso no nos tiene que generar tanta impaciencia, digamos, para así decirlo. Más allá que, como decir, bueno, tenemos que movernos, pero no te preocupes porque está bien, tengo que vivir con la incertidumbre. Esto va a pasar, ya está. O sea, tenemos que amigarnos un poco, para así decirlo, abrazar la inteligencia artificial, decir, bueno, hay un compañero que me tocó, es lo que me tocó, ¿viste?
1: Exacto,
0: y en realidad para ver cómo puede potenciar, digamos, me imagino yo, estas cuestiones de lo que uno quiere lograr, de ese propósito que bien vos mencionabas, que es un tema, es un gran tema, porque es muy difícil a veces tener claro y a veces pasen los años, a veces es muy interesante, Carlos, porque a veces hay que empezar con cuestiones más básicas, digamos, ¿no? Más allá de manejar la herramienta, de hacer cursos, de aprender las cuestiones, digamos, tecnológicas, sino es cómo abordarla, porque si no, realmente se hace incontrolable. Decime, Carlos, ¿dónde podemos encontrarnos más allá que nos vamos a encontrar este 1 de noviembre, el Dow Web Day, acá en Rosario? Pero también, ¿en qué redes, en qué espacios para seguir? Porque sé que también organizás muchas de estas charlas sobre estos temas de liderazgo con el grupo Funcionalmente, etcétera.
1: Bien, bueno, para ubicarme a mí rápido, carlososa.liderazgo o en mi sitio web www.carlososa.com. Si quieren ver una actividad rápida, una actividad muy linda, que ahora vamos a Buenos Aires, llevamos con el congreso que nació en Entre Ríos, que se hizo fuerte en Rosario, vamos a Buenos Aires, el Golden Center, el 19 de noviembre, es congresofuncionalmente.com, congresofuncionalmente.com o arroba congresofuncionalmente, ahí vamos a estar hablando...
0: Del nuevo liderazgo, veo, ¿no? Nuevo liderazgo, humanos y decisiones reales.
1: Exacto. Que se hizo en Rosario el 30 de julio, con 750 personas, más de 220 empresas, se hizo en Paraná el 24 de septiembre, y 19 de noviembre lo hacemos en Buenos Aires, que va a estar Nilao Barra, Claudio Suchovicki, Facundo Pereira, bueno, quien te habla, la directora de Capital Humano del Santander Río, del banco, y un speaker más que estamos por confirmar en estos días, digamos. Bueno, fíjate ahí, va un biólogo, un economista, un gastroenterólogo, yo que soy especialista en liderazgo, y alguien de recursos humanos.
0: Mirá
1: qué significa eso, es súper integral, mirada diversa, ¿viste? Porque tenemos que vernos como personas.
0: Totalmente.
1: Porque al fin y al cabo se lidera como se vive. Pero bueno, esos son mis espacios.
0: Genial, genial. Bueno, encontrar. Carlos, y no quiero irme sin antes de preguntarte, porque bueno, también en todas estas grandes disertaciones, en todas estas conocimientos que compartís sobre el tema de liderazgo, y sobre todo en esta era del IA en particular en el que nos toca vivir, muchas veces lo relacionás con el fútbol. Yo no soy un experto en fútbol, no soy un apasionado de ese tema, pero sí, obviamente, a veces hablas de Scaloni y de Messi. Bueno, hace poco vivimos ahí un último despedida, digamos así, de Messi, cierre. Me gustaría que compartes un poco, o a lo mejor cómo viste esa... no sé si esa despedida, no desde lo técnico, eso más ya que fue muy discutida por un montón de cuestiones, pero me refiero a este Lionel Messi como líder. ¿Qué podés sacar, digamos, de esta especie de cierre, más allá que es un cierre, una etapa quizás, ¿no? Pero
1: sí,
0: me gustaría, bueno, alguna reflexión tuya.
1: Messi, ahí tenés. Yo lo miro a ver, Messi, a mí me preguntan mucho, ¿el líder nació?
0: Sí.
1: Se hace.
0: Sí.
1: Y bueno, Messi es un ejemplo de que el líder se hace.
0: Uh-huh.
1: A mí lo que más me encantó fue verlo a Messi, escucharlo hablar el otro día.
0: Sí,
1: y me sorprendió. Porque nosotros teníamos, yo soy más de la época de Maradona, ¿viste?
0: Sí, sí.
1: Y teníamos un líder referente como Maradona, que el carácter, el pecho inflado. Y Messi todo lo contrario, perfil
0: claro.
1: Bajo, va de atrás. Pero el otro día demostró que es un líder de la hostia. ¿Por qué? Porque él dijo, si vos querés tener un mensaje para los chicos, querés tener un sueño grande, tenés que tener un grupo unido. Sacó cosas.
0: Es impresionante, era una clase casi,
1: impresionante,
0: ¿no?
1: Impresionante, clase, eso fue una clase magistral de liderazgo, ¿me entendés?
0: Sí, sí, aparte es un silencio, en un estadio completamente, con la presión que es y con lo tímido que en cierta manera es, o cualquiera se sentiría avasallado por eso, realmente hasta su gestualidad, no sé, una cosa impresionante.
1: Sí.
0: Realmente fue, sin lugar a dudas, lo más impactante, digamos, de ese cierre, por así decirlo.
1: Claro, aparte fue muy espontáneo, él dijo, che, no, me cuesta irme de acá, el
0: no,
1: lugar
0: donde sí,
1: estoy feliz.
0: Sí, un lugar humano, ¿sabes? Totalmente.
1: Porque, exacto. Porque, bueno,
0: se
1: bueno.
0: Podría haber agrandado, cualquiera se podría haber agrandado. No, es como que se desnudó,
1: bueno,
0: pues, en cierta manera, digamos, esto soy yo, bueno, agradezco, me pasa esto. Wow.
1: Claro, bueno, eso es liderar, ser auténtico, ser espontáneo y bueno. Entonces eso a mí me encantó y el fútbol lo vinculo permanentemente porque lo que hace el dueño de una pyme y lo que hace un entrenador de fútbol básicamente lo mismo y tiene que ver con mi próximo proyecto, que tiene que ver con la metodología que Gallardo desarrolló en River durante 8 años. Bueno, tuve la posibilidad de conversar con él, estar mucho tiempo, y hablar de liderazgo y de lo que le preocupa a él, qué le pasó también en su última etapa en River, está transitando. Bueno, así que mi desafío, más allá que soy hincha de River, es un proyecto que no lo voy a trabajar desde el punto de vista de hincha, sino como un estudioso de liderazgo. Scaloni, Guardiola, Bianchi en Boca,
0: claro.
1: Bielsa, Newell, Tulio Sofa en Central, bueno, son grandes. Entonces hay mucho sostener, yo trabajo en el fútbol profesional y sostener la presión el día a día en el fútbol y más en este momento.
0: Wow.
1: O sea, ahí se aprende mucho de liderazgo, de emociones, de vestuario, bueno, y me gusta esa interrelación porque interpreto el mundo del fútbol y bueno, nada, entonces es ese vínculo y lo que va, porque nada, pasan cosas en la vida.
0: Totalmente.
1: Ejemplo, y con esto te cierro para no hacerte en la tan larga. Este año, por eso es importante cuidar la salud, sin salud no hay liderazgo.
0: Sí.
1: Este año Gago, el jugador,
0: sí,
1: de Boca, Real Madrid, que estuvo en la selección argentina y que es técnico, estaba en Chile, y Subeldía, técnico argentino, que tuvo en Racing, en Lanús, que está en Brasil, dos infartos,
0: wow,
1: infartos, 40 años. Entonces voy a decir, che, viste, pasión, mucho hablamos de la pasión, ¿no? De la,
0: sí,
1: energía que te mueve, del amor por hacer las cosas. Bueno, pero ¿qué sucede si vos no te autocuidás?
0: Uh-huh.
1: Chao, no existe. Entonces por eso yo te hablaba de los 4 pilares. Entonces podemos hablar de mucha inteligencia artificial, pero ¿qué hago con la inteligencia artificial si el corazón no me late más?
0: Totalmente.
1: Si no me cuido, si no descanso bien. Entonces es un todo. Siempre para crecer tenemos que verlo 360, ser integrales. Entonces vos te vas a sentir con más confianza para utilizar una herramienta si dormís mejor. Si le compartí a tu psicóloga o a tu cuaderno, si no querés gastar en psicóloga o no querés en eso, che, me siento inseguro. ¿Cómo me puedo amigar con la inteligencia artificial? Bueno, va por ahí.
0: Exacto. Okay. Bueno, muchas gracias, Carlos. Realmente
1: no, por favor.
0: Nos diste algunos tips concretos y que nos dejan ahí pensando, ¿viste? En un momento me quedé en silencio porque uno va maquinando adentro, decir, bueno, ¿cómo lo resuelvo, etcétera? Pero bueno, seguimos muy atentos. Bueno, por supuesto, esta gran invitación de Don Web Day, donde va a estar participando y vamos a tener la posibilidad de verlo acá de manera presencial el 1 de noviembre a la tarde, ese domingo, invertilo sin lugar a dudas. Te seguimos ahí por las redes sociales. Sabemos que son también autor, recién mencionabas alguno de los libros y también hay otros como Liderazgo 360, Liderazgo Inconsciente, que lo has mencionado, y en todas las conferencias que realizas con Grupo Funcionalmente. Así que gracias, Carlos, por esta charla y seguimos muy atentos y a otros encuentros para seguir explorando este futuro de LEA, pero con liderazgo y motivándonos a movernos, como bien decías.
1: Bueno, chicos, muchísimas gracias, buen fin de semana y nos vemos en el Don Web.
0: Así es, nos vemos en el Don Web Day. Estuvimos conversando con Carlos Sosa, director del grupo Funcionalmente.
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1: Y tenemos una agenda impresionante en la ciudad de Rosario porque viene la segunda edición de la Semana del Clima. Así que ya estamos hablando con el referente, con el líder que está este espacio está organizando, que es Diego Sueiras, presidente de la Fundación Nueva Generación Argentina. Bienvenido, Diego. Ariel Jiménez te saluda. ¿Cómo te va?
2: Ariel, ¿cómo estás? Muy bien, muy bien.
1: Muy
2: primero,
1: bien.
2: Gracias por llamarme. Saludos a Marcelo, a Tati y a vos, por supuesto,
1: sí.
2: A esta radio amiga, que no es muy importante que nos apoyen en esto, porque su audiencia es una audiencia que tiene conciencia y creo que puede aportar muchísimo en este gran esfuerzo que hacemos la semana que viene.
1: Totalmente. Bueno, contale esto de gran esfuerzo, que tiene su segunda edición, pero que viene con mucho más impacto, que es un evento colaborativo. Pero contanos de qué tema es, por si hay alguno distraído que no sabe lo que es la Semana del Clima, que lo pueden encontrar en semanadelclimarosario.com.ar y ver su agenda y toda la actividad que se va a desarrollar. ¿Qué va a pasar en esta semana? Contanos, Diego, del 14 al 16 de octubre, ahí en la terminal fluvial.
2: Mira, si me dejás, Ariel, un segundo,
1: sí.
2: Con tu programa que tiene y toma conciencia sobre estas temáticas,
1: sí.
2: Sobre el área digital, sobre el futuro. Mira. Estamos en un periodo negacionista, donde
1: sí.
2: el cambio climático parece ser que es algo de la ciencia ficción.
1: Totalmente. La geopolítica está jugando una mala jugada por ahí, va. No sé si una mala jugada, pero una negación.
2: Mira, son 5.000 de los 100.000 personas que van a las COP, que son
1: sí.
2: las conferencias de las partes, 193
1: sí.
2: países, del Acuerdo de París, lo más conocido, y hay 5.000 que son bancados, pagados, por los lobbies del petróleo.
1: Uh-huh.
2: Esto es una guerra cuerpo a cuerpo, es una batalla enorme, que se ve en guerras como la de Ucrania con Rusia, por el gas, o del petróleo con Irán, o en el tema de una supuesta democracia, en búsqueda de la democracia de Venezuela, pero en el fondo hay una búsqueda de petróleo y luchar por los combustibles fósiles. Y ese negacionismo no es un negacionismo ingenuo, es un negacionismo de negocios. Entonces la guerra es cuerpo a cuerpo. ¿Y qué pasa? La ONU está desarmada, mucha burocracia,
1: sí.
2: los que han tenido que llevar esto adelante no lo están haciendo, no pueden, no saben, no quieren, y también están influenciados o están copados por estos grandes grupos de económicos. Y esa situación hace que vos tengas las conferencias de las partes, la última fue en Belén, en Brasil, la anterior fue en Azerbaiyán y en Dubái.
1: Sí.
2: Lo gracioso fue que los presidentes de esas dos COP fueron los presidentes de las compañías de petróleo. Entonces, cuando vos tenés esa situación, yo acabo de venir de la Semana del Clima de New York, que fue la más importante
1: sí.
2: de todas, las 500 empresas más grandes de New York. Antes se hacía abajo del New York Times, todavía no hay financiamiento. Y la sensación mía, 1.000 y pico de eventos, 100.000 personas, al lado de las Naciones Unidas, que estuvo Milei, estuvo Trump,
1: sí, exactamente.
2: Estuvo viendo tanto, para influirte, porque antes se articulaba, la palabra es resistencia, Ariel.
1: Wow.
2: Estamos en la resistencia, o sea, se está cayendo todo el financiamiento a lo ambiental. Antes se hablaba, y tu audiencia lo va a tener muy claro, del tema del greenwashing. ¿Qué era eso? El verde lavado. O sea,
1: sí.
2: había empresas que quedaban bien, Ariel, y decían, bueno, vamos a hacer esto por el ambiente, pero en el fondo no lo hacían, y lo hacían porque la gente generaba mejor imagen y un marketing ambiental. Ahora está el otro término, que es el greenwashing. ¿Qué significa? Las empresas tienen conciencia, pero te piden que por favor casen en los nombres, porque las persiguen. Porque,
1: sí, es verdad.
2: Porque están diciendo, no, fíjate que hay empresas enormes, no voy a dar el nombre, lamentablemente, que han sacado a los gerentes, no solamente que sacaron los ministerios en la política y han pasado a secretaría o direcciones, o nada, en muchas provincias, en muchos gobiernos, sino también que las empresas han sacado toda su parte ambiental y los bancos han dejado de poner las exigencias justamente de las mediciones ambientales para dar un crédito. Son muy pocos los que tienen conciencia de eso. Entonces hay una guerra cuerpo a cuerpo. ¿Para qué se hacen las semanas del clima?
1: Sí.
2: La de Rosario fue la primera de Sudamérica el año pasado. Y esta va a ser la segunda. Y lo que hacemos nosotros en este aspecto es un esfuerzo de traer, gracias a la valentía de un intendente como Pablo Haskins, que sí. demostró en seguridad, y ahora se anima, y yo me siento muy cómodo con Pablo, porque la verdad es que se anima a ser el único...
1: Que puso esta en agenda cuando va contra la corriente, digamos, en estos tiempos, por así decirlo. No sé si contra la corriente.
2: Correcto. Pero el año pasado hubo 6 eventos grandes de ambiente. Hay sí. algunos, vos ves, sí. chiquititos, todo, pero grande como este. Esto estamos hablando que la semana que viene vamos a tener casi 70 paneles con 275 panelistas, de que van desde la temática de la salud, los barrios populares, las ondas de calor, la producción, va a haber startup de la innovación, para que justamente empresas nuevas y nuevos emprendimientos ayuden a tener mejor producción verde. Y va a estar el campo argentino, Ariel, viene a Rosario a dialogar del ambiente. ¿Quiénes vienen? El presidente de CREA, el presidente de la Federación Agraria Argentina, la presidenta, el presidente de Coninagro, de todas las cooperativas, viene la sociedad rural, viene el presidente de APRESID, viene el presidente de CRA, viene el presidente también de la Bolsa de Comercio. ¿Por qué? Porque son muy valientes y se animan a venir a hablar. Antes el antagonismo, los enemigos aparentemente eran el ambiente contra el campo.
1: Sí.
2: Mucho tiempo
1: sí,
2: se incentivaba eso.
1: Sí, realmente. Pero nosotros estamos buscando sentido,
2: que la Semana
1: sí.
2: del Clima sea un lugar de diálogo. No es que va a salir todo bien. No creo pero que haya diálogo entre ellos. ¿Y qué estamos haciendo con Máximo Uranga, que es el director de la Fundación Nuestra en área de producción agropecuaria sostenible? Hemos armado toda una agenda de agricultura regenerativa. ¿Para qué? Para demostrarle que se pueden cambiar las buenas prácticas en el campo, y la solución viene del campo. ¿Contaminado el campo? Sí, pero la solución también viene del campo. Y ese convencimiento es una lucha cuerpo a cuerpo. También están los biocombustibles, que tanto beneficio le dan a nuestra región, sobre todo en el biodiesel. Cada gota de biodiesel que le sacamos al combustible fósil es un triunfo para el ambiente y es un empleo y mano verde para nuestra región. Va a haber gente de la CADER, de la Cámara Argentina de Energías Renovables, para que el cambio de una transición energética más verde a un sistema más productivo. Va a ver cómo nos estamos insertando a nivel internacional en el Mercosur, en el ESTA. O sea, viene el CARI, el organismo, están todas las universidades privadas de nuestra región, está la Universidad Nacional de Rosario, va a haber un grupo de gente que estamos resistiendo, Ariel.
1: Totalmente. No, vos es muy interesante, cierto. Diego, lo que nos comentás. Estamos conversando con Diego Sueiras. Él preside esta Fundación Nueva Generación Argentina con muchas iniciativas extraordinarias. Bueno, uno de los ejes justamente es el ambiente y el cambio climático, y que trae, y hay que agradecerte, Diego, y sin timidez también, por así decirlo, no solamente animarte a traer estas conversaciones picantes, por así decirlo, pero picantes en el buen sentido y en este contexto global que no favorece, y traerlo acá a Rosario, en esta región, que es un centro productivo obviamente de Sudamérica, y poder generar durante estos 3 días que queremos invitar, del 14 al 16 de octubre, ahí en la terminal fluvial, un escenario extraordinario. Que visiten la página, que se inscriban, porque es gratuito, pero se necesita, digamos, una inscripción por una cuestión, digamos, organizativa, sin lugar a dudas.
2: Organizativa, ¿sabes por qué, Ariel? Gracias sí. a Dios, por ejemplo, el taller de periodismo, a tus amigos,
1: sí.
2: Viene Agustina López de TN, viene
1: sí.
2: la presidenta de periodistas por el planeta. Y va a haber un taller para los periodistas, para que justamente formar y ayudar al periodismo, para que tenga los datos, para cuando alguno dice una pavada y los terraplanistas no pasa nada. Bueno, ese tipo de lugares ya están cerrados, no estamos tratando de abrirlos, pero por supuesto que si ingresan a la página de semanadeclimarosario.com.ar se pueden inscribir. Ahora, si vienen, lo vamos a meter adentro, porque necesitamos juntar fuerte. Estamos en la
1: No, totalmente. Es una convocatoria que realmente hay que apoyar, sin lugar a dudas, sin lugar a dudas apoyar, y valoro eso, y sobre todo hablar, bueno, como decía, los datos, ¿no? Este programa ahora cambió de nombre, digamos, este año, justamente se llama Datos de Valor, para valorar realmente las cosas importantes, ¿no? El planeta, las personas, la ética en los negocios, bueno, y en la sociedad. Así que, bueno, esta gran invitación, sumamente entusiasmado, realmente, aparte... uno que sigue tantas cosas, digamos, en las redes sociales, vamos a hacer una invitación especial para que siga ahí en Instagram, en particular la Semana del Río, que es SEM del Clima Rosario, o buscan Semana del Clima Rosario. .com.ar, Semana del Clima Rosario, y no me voy a cansar de repetirlo. Ahí tiene, ya está el programa, vi, Diego, la agenda muy completa, así que hay que organizarse, digamos, ¿no? Para focalizarse en qué cuestiones los interesan, pero seguramente va a haber un tema que a todos nos puede llegar a interesar, y una agenda sumamente, y aparte muy colaborativa, que eso es, también es muy valorable, ¿no? Porque es una agenda que evidentemente se armó, digamos, en conjunto, no es de una organización en particular, sino que es un espacio colectivo, como esto lo requiere, conversar sobre estos temas que se están negando.
2: Ariel, te espero en la inauguración. Sí. La apertura va a ser el miércoles 14 a las 9 de la mañana. Ahí van a estar la gente del campo, pero también va a estar CAME, sí, con Ricardo Díaz, va a estar personas que nos están ayudando, va a estar el vicepresidente de la CAF, que es el que pagó las grandes obras de los Juegos Odesur. Sí. Viene acá, especialmente este banco nos viene a acompañar y a poner la cara y al poner el hombro, pero ya empezar a organizar la número 3, queremos que crezca, y personas como vos, yo creo que el próximo año necesitamos no solamente que vengan, sino que participen en algún panel, que tu programa tenga un contacto directo con esto. Estamos armando puentes, estamos generando, construyendo, somos pontífices, ¿no?
1: Sí, de puentes. Totalmente.
2: Y es para resistir. Te digo, lo hacemos con una moneda, lo hacemos con el esfuerzo.
1: Totalmente.
2: Que podemos, con mucho voluntariado, con mucho ánimo, y necesitamos que realmente vengan, porque hay que ponerle el cuerpo a esta batalla que es global. Y
1: me llevo eso, Diego, ¿no? Porque uno a veces cuando habla del ambiente, viste, a veces alguno puede de algo más, no sé, ingenuo, naif. No, acá estamos hablando cuestiones serias, y que también queremos el desarrollo económico también y un montón de cuestiones, pero...
2: Ariel, pero estamos hablando de plata.
1: Ir a plantar solamente un árbol o algún otro tipo de cuestión que bien lo valoramos, o ese tipo de cuestiones. Vamos a hablar las cosas en serio.
2: Max Uranga es un convencido, es un brillante ingeniero agrónomo que es joven, muy joven,
1: sí,
2: que le hemos apostado a él, donde te explica claramente que hacer una agricultura regenerativa no solamente cuidás, sino que te da plata y te mejora tu propio campo.
1: Genial. Es un tema que tiene el ambiente, el agro tiene mala prensa, o sea, y a veces es injustificada, y a veces porque se ignoran las cosas, no se conocen. Y también hasta habría que replantear el sistema educativo nuestro, que en la primaria y secundaria no enseña el agro, a lo mejor de las cuestiones vinculadas al ambiente, no sé, bueno, habría que... Podría hacer un montón de aristas, digamos, ¿no? Pero es increíble que nosotros estemos acá y tenemos tanta ignorancia sobre estos temas. O sea, nos tenemos que replantear las cosas.
2: Aparte,
1: un poquito.
2: Nuestros edificios crecen cuando le va bien al agro.
1: ¡Claro!
2: Somos la capital de la pampa húmeda.
1: Nosotros
2: podemos decir que somos la capital de la pampa húmeda. Y nosotros somos los que nos vamos a parar para arriba si el campo nuestro no se mueve. Porque, vamos a ser sinceros, se está corriendo la frontera,
1: sí,
2: de productividad por, uh-huh, el cambio climático. Si nosotros no resistimos, si no nos mejoramos nuestro sueldo, si no le damos una sanidad por ese lado, si no hacemos esta agricultura regenerativa y no tenemos conciencia de esa, empezamos no solamente a no ganar, sino a perder lo que tenemos.
1: Totalmente.
2: Y te cuento por último, esto no existe en ningún lugar del mundo. ¿Por qué? Sí, hay algo de agro, algunas empresas en la Semana del Clima de New York, en la, sí, COP, hay reuniones, pero en ningún lugar vos tenés el poder que tiene el campo en Argentina dialogando con el ambiente.
1: Uh-huh.
2: En un mundo de fracciones, de choque, de antinomias, acá en Rosario estamos logrando que dialoguen los que no dialogaban.
1: Totalmente. Eso es una buena noticia y una gran responsabilidad por el lugar donde nos toca vivir orgullosamente. También ser responsable de eso, ¿no? Porque nosotros en cierta manera también alimentamos el mundo y un montón de cuestiones. Entonces, bueno, también es una gran responsabilidad, ¿no? Realmente, y un nuevo propósito. Así que mira, te digo, si estaba entusiasmado, no te digo con las ganas que voy a ir ahora, ¿no? Y espero que un montón se sumen, busquen, ¿eh? Semana del Clima Rosario, de este miércoles a este viernes, desde la mañana a la tarde, hay un escenario impresionante como es la terminal fluvial, un lugar, digamos, espectacular, digamos, ¿no? Porque hay orillas del río, muy simbólico, muy cerca del monumento, o sea, muy nuestro, por así decirlo, pero abierto, digamos, para Sudamérica, de este polo productivo, para cambiar, digamos, y ponernos en acción, digamos. Así que bueno, visitar ahí semanadelclimarosario.com.ar, anotate, inscribite, bajate la agenda y en este domingo, fin de semana largo, estudiate y algo vas a encontrar maravilloso para formar parte y sobre todo ser protagonista. Así que bueno, mis felicitaciones y con mucha expectativa y espero que realmente muchos se sumen a esta conversación de resistencia tan necesaria.
2: Saludos a mi querida Radio Fillerson, a Tati, a Marcelo,
1: sí,
2: a todo el equipo,
1: cómo no.
2: Que se los quiere mucho y sé que hacen muy bien a no solamente a lo digital, sino también a nuestra democracia, así que yo los espero y les agradezco muchísimo. Esperemos estar ahí y estamos jugando algo muy importante. Juguemos por nuestro querido Rosario que está acá estamos.
1: Perfecto, genial. Muchísimas gracias, Diego.
2: Agradecido, te voy a sacar esta grabación y la vamos a replicar,
1: vamos, vamos.
2: Escucharte a vos me dio fuerza.
1: No, sí, no, y aparte de saber que organizar un evento es como esto, como organizar un casamiento y todos los nervios, yo no sé cómo hacer, después necesitaba unas vacaciones, pero bueno.
2: 275 colaboradores, no sabes lo
1: pero,
2: que cada
1: sí, no, tenés mucho, aparte, bueno, no nos da ya ni los tiempos, pero entre otras iniciativas tenés un grupo de jóvenes que incentivás, que armás, bueno, que eso sería otra gran historia y que son también los protagonistas de eso, y bueno, eso me parece maravilloso. Así que bueno.
2: Fenómeno, muchísimas gracias.
1: No,
2: acá estamos.
1: Por favor. Bueno, estuvimos conversando con Diego Sueiras, él es presidente de la Fundación Nueva Generación Argentina, que nos puso en contexto, nos incomodó porque nosotros venimos todos hablando de IA, que también es importante y cómo liderarlo, y a ese esfuerzo vamos, pero sobre todo queremos ver cómo lideramos esta nueva cuestión vinculada al clima y que nosotros lo estamos sufriendo. La primavera nunca termina de llegar, entre otras cuestiones. Bueno, agradecemos muchísimo a Ignacio Jiménez en la producción, a Agustín Fernández acá en operaciones. Mi nombre es Ariel Jiménez y los invitamos a seguir explorando el futuro digital y sostenible en Datos de Valor.
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